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a todas y todos, ¿qué tal? Feliz domingo. Bienvenidas, bienvenidos a 40 Global Show 547 en este 28 de junio, ya último programa del mes, con las canciones que más suenan en todos nuestros países, aquí en la mayor comunidad de radio musical en español del planeta. Esto es 40 Global Show 547, que será nuestro hashtag, y son las semanas que llevamos uniendo a la audiencia de los 40 en Chile, Argentina, México, Costa Rica, República Dominicana, Ecuador, Guatemala, España, Panamá, Colombia y Estados Unidos. Los 40 Global Show, los 40. Y hoy esto comienza con Amogé, que es el nuevo trabajo de Ale, lo último del venezolano en solitario. Desde aquí, fuerza a la tierra de Venezuela después del desastre natural y de la tragedia ocurrida esta semana. Es el lugar.

0: desde la maravillosa tierra de Venezuela, dándoles todo nuestro amor, nuestro cariño en estos días difíciles después de la tragedia ocurrida esta semana del doble terremoto. Ahí tenías a Ale, que el año pasado triunfó junto a Yorgaki, claro, en la canción Capaz Merenguetón. Luego escucharemos, por cierto, lo nuevo del segundo, de Yorgaki. Y ahora, después de Amogé, llega el momento de Shakira junto a BL. Sí, sí, luego escucharemos Dai Dai, la canción que ha grabado la colombiana junto a Burna Boy para el Mundial, la Copa de la FIFA de fútbol. Pero antes, aquí está Algo Tú. 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

0: hoy tenías a Taylor Swift con la banda sonora original de la película Toy Story 5 con la canción I Knew It, I Knew You. Ya sabes, uno de los temas que Taylor Swift ha compuesto exclusivamente para la última peli de Pixar. Ya se ha colado la lista de República Dominicana, Argentina y Ecuador. Y ahora llega Jay Wheeler con De Lejitos, una canción que también está ya charteando en los 40 de México, Guatemala, Chile, Colombia, Panamá y Ecuador.
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Es Aitana con Superestrella. Sigue sonando, charteando en la lista de los 40 de Costa Rica, Estados Unidos, Guatemala, Argentina, Colombia y, por supuesto, en su tierra, España. Y ahora disfrutaremos de lo nuevo de Ariana Grande, que ya te puse aquí hace algunos días y que ya se ha colado, por cierto, en los 40 de República Dominicana, Chile y Ecuador. Se llama Hey, That I Made You Love Me.

0: Dejamos a los colombianos Morat sonando con Tu cárcel, que está lista en los 40 de Estados Unidos, República Dominicana, Argentina, Panamá, Ecuador y México, desde donde nos llega nuestra invitada de la semana.
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0: Y es que hemos recibido a la maravillosa Kenia Os, que comenzó como influencer y ya se ha convertido en una de las más geniales artistas desde esa tierra. Me ha contado cosas como estas.
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0: Latinoamérica, España, Estados Unidos, aquí está nuestra Star 40 de la semana. Kenia Os, bienvenido, un aplauso. ¡Yay! Todo el mundo aplauda fuerte, hombre. Hay muchísima gente que es influencer, que se dedica a hacer TikToks, a cantar.
2: Ha sido todo un reto. Por favor, consígueme una película aquí.
0: ¿A eso me estoy refiriendo?
2: Yo siento que tú tienes muchos contactos.
0: Por la A me viene Amenábar y Almodóvar, en la A.
2: El que quieras, pero que me contrate y me dé un buen papel. Y hemos estado haciendo varias fragancias que ya tenemos ahí preparadas y que están en este momento en México, pero te prometo que voy a lograr que estén aquí también. Soy mucho de manifestar, por eso cuido mucho lo que digo. Y cuando digo algo, siempre digo, universo, es de broma.
0: Las hemos visto crecer desde que comenzaron el primer día en la música, con las que también has grabado. Una de ellas es Aitana y otra es Mimi.
2: Con Lola he tenido la oportunidad de sí conocerla. Estaba en México y nos empezamos a escribir como, hola, ¿cómo estás? Y vamos a cenar. Y fuimos a cenar y tuvimos una plática gigante, tomamos unos drinks ahí, conecté mucho con ella.
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0: Ahí tenías Slay, de la maravillosa Kenia Os, que ha estado aquí presentando su último disco, KD Karma. La entrevista, recuerda que la puedes disfrutar completa en nuestro canal de YouTube de Los 40. Y ahora esto sigue con Ryan Castro y Capo y La Villa. La canción está lista en España, en Estados Unidos, en Los 40 de República Dominicana, Guatemala, Argentina, Colombia y Panamá.
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0: Después de Joe con End of Beginning, que sigue lista en los 40 de España, Estados Unidos, México y Chile, llega el momento de Rosalía y Yaritza y su esencia. La Perla también se mantiene en su tierra, en los 40 de España, pero por supuesto en Costa Rica, Estados Unidos, República Dominicana, Guatemala o Chile.
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0: Después de Ray con Where's My Husband y Bad Bunny con Debí Tirar Más Fotos, llega el momento ahora de escuchar a Miley Cyrus con el álbum del 20 aniversario de Hannah Montana, que incluye canciones como esta llamada Younger You, que está en la lista de los 40 de República Dominicana, Argentina y Ecuador.
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0: Pues con Romeo Santos y Prince Royce y Dardos llegamos al final de esta primera hora de hoy aquí en los 40 Global Show. En nada con Yorgaki junto a BL. Abrimos la segunda hora. Los 40.
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0: abrimos la segunda hora de hoy, los 40 Global Show, en este programa número 547. Atención, porque hoy hemos empezado el programa con lo nuevo de Ale, y aquí está su ex compañero en la canción Capaz Merengue, Ton Yorgaki. En este caso, junto a ABL, en la canción que estuvo aquí, por cierto, presentando Yorgaki en entrevista exclusiva a Star 40, que puedes todavía recuperar en nuestro canal de YouTube. La canción Abusadora Tambores, con toda la fuerza para Venezuela. Aquí está Yorgaki junto a ABL. 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

0: Ahí estaban las Hantrix con Golden, la canción que sigue siendo de las que más suenan en toda nuestra cadena, aunque ya no está en las tres primeras. Y atención, porque ahora escucharemos a Rauw Alejandro con su último single, Dando Vueltas, que se ha colado de la lista de México, Guatemala y los 40 de Panamá.
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0: Ahí tenías a Alex Warren con Fever Dream, que está en la lista de España, los 40 de República Dominicana y también en Guatemala. Y ahora escucharemos a Rels B, que la semana pasada nos dio una entrevista exclusiva. El próximo sábado va a estar actuando en el Estadio Metropolitano de Madrid, el día 4 de julio, y se va a montar realmente espectacular. También con canciones de Love Love Flag, su último disco, como esta, ¿Quién te ve? Rels B, la entrevista la tienes, por supuesto, en nuestro canal de YouTube de Los 40. Búscala.
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0: Drop Dead de Olivia Rodrigo, sonando una semana más en la lista de España, México, República Dominicana, Guatemala, Argentina y Ecuador. Y ahora Manuel Turizo de nuevo, pero con su single Su Bachata, Por un pendejo no se llora, que se mantiene en lista en Costa Rica, España, Estados Unidos y la lista de los 40 Ecuador.
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0: En este programa tan especial, mandando mucha fuerza, mucho cariño, mucho amor para Venezuela, no nos podía faltar Elena Rose, esta canción llamada Cosita Linda, maravillosa, junto a Justin Quiles. Y así abrimos la sección de K-Pop.
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0: Dentro de un momentito, ARMY, tranquilas, tranquilos, porque escucharemos, por supuesto, a BTS celebrando además que están en España este fin de semana con los 40 como emisora oficial. Pero ahora en la sección de K-Pop, Stay, sois el fandom protagonista con Stray Kids y el tema Run It, que está incluido en su próximo álbum This and That, que se va a publicar el 7 de

0: semana más Stray Kids, protagonistas de la sección de K-Pop en Latinoamérica, España y Estados Unidos. Ahí estaba Run It. Y bueno, en un momentito escuchamos a BTS, que no se me preocupe nadie. 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
0: Pero antes aquí tenéis a Taylor Swift con The Fate of Ophelia. Hoy hemos escuchado, por cierto, su canción para Toy Story 5 en la primera hora. Esta está en la lista de Costa Rica, España, Estados Unidos, México, República Dominicana y los 40, Guatemala.

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0: Ahí tenías a J Balvin y Ryan Castro, la canción Tonto, basándose en Jump, la canción de Criss Cross de los años 90. Eso está en su álbum colaborativo llamado Omerta, J Balvin y Ryan Castro. Y ahora Olivia Dean con Man I Need.
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0: Bizarrap y Daddy Yankee, sonando con el volumen número 0. Por cierto, que esta semana se ha lanzado su sesión junto a Mike Towers y también la versión oficial de Booby Trap, una canción que llevaba circulando por las redes desde el año 2021, pero que ahora se ha lanzado oficialmente.
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0: Y ahora sí abrimos ya las tres canciones que más suenan esta semana en la cadena.
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0: Y la tercera es la de Shakira y Burna Boy, que sube a ese podio de honor con Die Die. La canción que está lista en España, México, República Dominicana, Guatemala, Chile, Argentina, los 40 de Colombia, Panamá y Ecuador. Y que ya sabéis que es la música, la canción oficial del Mundial de Fútbol de este año.
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Shakira y Burna Boy es la tercera canción que más suena en la cadena. Y BTS con Swim sigue siendo la segunda canción que más te ponemos en Latinoamérica, Estados Unidos y España, donde los chicos han dado ya dos conciertos realmente espectaculares del Arirang, presentados por los 40 como emisora oficial. Enhorabuena a ARMY, que cumplió su sueño de ver a BTS en España y disfrutar de canciones como este Swim, su último single.

0: Las tres canciones que más suenan en la cadena son las siguientes. La tercera, Shakira y Burna Boy, Die Die. La segunda, la de BTS, Swim. Y la canción que más suena en nuestra cadena sigue siendo Nadie le mueve de todo lo alto, lleva ahí bastantes semanas, la de Bruno Mars, I Just Might, que en tan solo dos semanas estará también en el Estadio Metropolitano de Madrid, presentado por los 40, al igual que los dos shows de BTS de este fin de semana.
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0: Pues con Bruno Mars y I Just Might, The Romantic, te digo hasta la semana que viene aquí en los 40 Global Show. Abrazos y saludos de nuestro queridísimo productor, el gran Félix Castillo. Yo soy Tony Aguilar, que tengáis una buena semana llena de paz y amor. 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
1: 7 de la mañana en punto, 6 grados 2 décimas la temperatura en la ciudad de Buenos Aires, humedad 89%, pronóstico para hoy parcialmente nublado con una máxima de 14 grados.

¿Qué tal, amigos? Muy buenos días. Arrancamos a compartir una nueva semana juntos aquí en Arriba los 40, en el 105.5. Bienvenidos. Los que comienzan desde temprano con nosotros, los saludamos. Cristian Lucero en los controles, Clarisa Chin de este lado. Que tengan un buen comienzo de semana. Los recibe por aquí Bruno Mars, I Just Might.

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7 de la mañana con 10 minutos. Así estamos arrancando este día, así estamos arrancando la semana por aquí en los 40. Bienvenidos los que de a poquito se van despertando, se van sumando a compartir con nosotros. Los recibimos escuchando Maroon 5, una de las bandas que este año vas a ir a ver de la mano de la Radio de los Éxitos, el 3 de septiembre en el Hipódromo de San Isidro. Así que a prestar atención a las consignas que vamos a compartir al aire en los diferentes programas y también en nuestras redes sociales, @los40ar, para enterarse cómo hacer para participar. Lunes 29 de junio, se nos va el mes, últimos dos días para despedir a este sexto mes del año e inaugurar nueva página del calendario con el mes de julio. Un mes muy lindo julio, porque se vienen las vacaciones de invierno, porque además vamos a seguir disfrutando el Mundial con Argentina ya clasificado a 16avos. Partido este viernes 3 de julio a las 7 de la tarde contra Cabo Verde, nuestra próxima instancia. Llegan Morat y Camilo, Me toca a mí.

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2: Para todos esos amores que dicen ser prohibidos. 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

buen día para los que se van sumando desde este momento. Son las 7 de la mañana con 37 minutos. Estamos arrancando una nueva semana y cerrando un mes, porque hoy es lunes 29 de junio, mañana último día, y el miércoles ya inauguramos nueva página en el calendario. Balance hasta ahora de esta primera mitad del 2026 que ya se fue, a mi modo de ver, bastante rápido. No sé, eso es una sensación muy propia de cada uno, pero sí, ha pasado bastante rápido esta primera mitad del año. 6 grados 3 décimas tenemos a esta hora en la ciudad de Buenos Aires. A salir de casa, abrigaditos, no me pasen frío. Humedad 84% para hoy. Parcialmente nublado con una máxima de 14. Nos vamos a extender un poquito más para el martes mañana. Máxima de 14 grados también, algo nublado. Y el miércoles 14 grados. Bastante parejo hasta ahora. Parcialmente nublado también, lo que nos espera para los próximos días. Llega Cody Simpson, Baby Blue.

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0: Vamos a seguir compartiendo algunos mensajes, algunos audios que llegan a través del WhatsApp de los 40. ¿Quiénes son los que arrancan el día escuchando la radio de los éxitos? Buen día.
1: Hola, los 40. Soy Julián.
0: Hola, Juli.
1: Vivo en Neuquén y estoy yendo a la escuela y estoy muertísimo de sueño.
0: Estamos todos igual. Juli, te mando un abrazo grande. Cuesta arrancar la semana. Más mensajes. Hola, buen día. Saludos desde San Salvador de Jujuy. Los estoy escuchando en la radio, en la compu, mientras estudio. Me gustaría escuchar algo de Luciano Pereira. Hola, los escucho desde Tintina, en la provincia de Santiago del Estero. Muy buena la radio. Saludos, nos dice Silvana, y se suma por acá nuestro amigo Adrián desde Tucumán, que nos escucha desde el laburo. Le mandamos un abrazo muy, pero muy grande.
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1: Buen día. Con Santilli como jefe de gabinete se inicia una nueva etapa en el gobierno de Milei. Finaliza un desgaste autoinfligido de 4 meses. El Ministerio del Interior, a cargo de Santilli, se fusiona con la jefatura de gabinete. Presentamos Datos del Tiempo.
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1: Soleado y algo ventoso, máxima 11 grados, la actual 2 grados, pero la térmica desciende a 0 grados.
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1: Bomberos voluntarios iniciaron en Tres Arroyos capacitación regional en rescate vehicular. La municipalidad construye un CAPS en el barrio La Aceitera, curso de oratoria en la biblioteca Cacuri, nuevo pozo de agua con fondos del municipio. Cazadores impulsó campaña solidaria y entregó donaciones a Cuadis. Inauguraron la cancha de césped sintético del TARC. Neuquén, muere joven músico en choque. Muerte de Ernestina Páez. La justicia cree que fue imprudente el pasar con la barrera baja. Asume Diego Santilli, el cuarto jefe de gabinete en la era Milei. Tras dejar su cargo de jefe de gabinete, Adorni también renunciará como director de YPF. El Banco Nación sale al rescate de deudores morosos con un nuevo crédito UVA. Terremotos en Venezuela hallan muertos a la esposa y los dos hijos del futbolista argentino Trejo. Un avión se estrelló en Francia y hay 11 muertos. Fórmula 1 en Austria, victoria de Russell, Colapinto 15º. En el Mundial empezaron los 16avos de final y Canadá ya clasificó a los octavos.
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1: Como todos los lunes estamos con la editorial. Se titula Una ausencia física que obliga a reestructurar un gabinete y dice así: la mejor muestra de lo que alguien fue en vida la da el acompañamiento a su morada final. La despedida a Julio Federico fue multitudinaria. Esa movilización, espontánea y sentida, habló por sí misma. Pitti se fue físicamente, pero dejó su sello. Los políticos auténticos son los que tienen llegada a la gente, los que el pueblo reconoce. Julio Federico era el ejemplo más genuino de eso. El resto son burócratas de la política. En una gestión popular, Pitti es imposible de reemplazar. Es tan así que con él se va el cargo. El intendente decidió eliminar la jefatura de gabinete. Se volverá al esquema anterior, a 2015, con una secretaría de gobierno. En lo que será un relanzamiento administrativo, el jefe comunal también eliminará otros cargos, sobre todo subsecretarías. Achicar el gasto político siempre es un buen gesto hacia los contribuyentes. No habrá más doble comando, un único jefe y contacto directo con un gabinete más horizontal, trabajando en equipo. Para cambiar el organigrama del Ejecutivo deben modificarse ordenanzas y partidas presupuestarias. Tiene que aprobarlo el Consejo Deliberante. Seguramente la oposición lo avalará rápido porque el gobierno necesita reestructurarse tras la situación forzada por una muerte. Se requiere responsabilidad institucional y solidaridad, como la que tuvo precisamente Pitti Federico, cuando hace años, siendo concejal opositor, su condición de referente social fue clave para resolver un problema con los recuperadores informales en la planta de separación de residuos. El intendente no mencionó nombres para el cargo que regresa. En mi opinión, el secretario de gobierno debería ser Santiago Garate. Tiene la firma administrativa, cumplió a cabalidad con los objetivos de su actual área, que es la Subsecretaría de Gobierno y Transporte, y es quien mejor defenderá la gestión de su padre,

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3: Bomberos voluntarios iniciaron en Tres Arroyos capacitación regional en rescate vehicular. La actividad reunió a integrantes de 23 cuarteles de la región sur y marcó el regreso de una formación que no se realizaba desde hace más de 15 años. Fallecimiento a los 73 años dejó de existir en Tres Arroyos Ana María Degue, Servicio Celta Sepelios. La de 77 años falleció en nuestra ciudad María Isabel Emanuele de Marconi. A los 82 años dejó de existir en Tres Arroyos Marta Esther Gazaneo, viuda de El Guersma. A los 82 años falleció en Tres Arroyos la nombrada y la casa de duelo, se agrega acá, es en Dorrego 472. En todos los casos, el servicio a cargo de Celta Sepelios. La municipalidad construye un CAPS en el barrio La Aceitera. La pronta inauguración del Centro de Atención Primaria de la Salud en ese sector de la ciudad la anunció el intendente Pablo Garate, quien también se refirió a obras de pavimentación, cordón cuneta y extensión de servicios a barrios.
4: Hay cosas que no paran. Diríamos, estamos haciendo ahí el pavimento en calle Paso al 1200, estamos haciendo cordón cuneta, agua, gas, cloacas, estamos ya dando los pasos finales para el Centro de Atención Primaria de la Salud del barrio de La Aceitera para poder inaugurarlo dentro de unos días también. También dimos algún puntapié en Reta, estamos mejorando el equipamiento en Rayos X en Claromecó. O sea, se ha resuelto. Estuve la semana pasada reunido con los vecinos en Reta, justamente el viernes, donde dimos respuesta al tema de salud de Reta con el médico que estaba faltando. Bueno, lo resolvimos, estamos resolviendo también algunos temitas de seguridad. O sea, obviamente no se puede parar la gestión. Hay que trabajar, son momentos difíciles y momentos donde la gente, el vecino, siente la necesidad de que podamos dar respuestas, soluciones.
3: El nuevo pozo de agua con fondos del municipio permitirá reforzar el abastecimiento en el sector comprendido por Alem y Camino de Cintura y los barrios aledaños. En la Biblioteca Cacuri se ofrece un curso intensivo de oratoria. La propuesta para fortalecer la comunicación y el liderazgo estará a cargo del instructor Bautista Romagnoli Arevalo los lunes de 18:15 a 19:30 horas en la sede institucional de Hipólito Yrigoyen 143. Informes e inscripción al WhatsApp 2983-696946. Cazadores impulsó una campaña solidaria y entregó donaciones a Coadis. Dieron detalles la directora de Coadis, Verónica López, y Patricio Christensen por Cazadores, en nota que escucharemos en la entrevista.
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3: Neuquén, muere joven músico en choque. La colisión de su auto con un camión ocurrió a la altura del kilómetro 1637 entre Zapala y Cutralcó. La víctima fue identificada como Gonzalo Orellana, de 26 años. El camionero resultó ileso. Muerte de Ernestina Páez. La justicia cree que fue imprudente al pasar con la barrera baja. La periodista de 54 años falleció el viernes luego de que el auto en el que viajaba fuera arrollado por un tren en un paso a nivel de San Isidro. En el video se ve que las barreras estaban bajas, pero igual cruzó con su Honda City, que quedó destrozado por el impacto. La justicia trata de determinar si iba hablando por teléfono. Asume Diego Santilli, el cuarto jefe de gabinete en la era Milei. La salida de Pendray Adorni, quien permaneció poco menos de 8 meses al frente de la jefatura de gabinete, marcó el tercer recambio en esa área durante la actual gestión presidencial. Y así era en la Casa Rosada, hubo una amenaza de bomba. En realidad, la bomba era Adorni, era humana y se desactivó. Tras dejar su cargo de jefe de gabinete, Adorni también renunciará como director de YPF. Presentará su dimisión en la petrolera estatal esta semana. El Banco Nación sale al rescate de deudores morosos con un nuevo crédito UVA. Rige desde hoy y es para las deudas de consumo en situación irregular, con el objetivo de facilitar la regularización de obligaciones vencidas y mejorar la capacidad de pago.
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3: Terremotos en Venezuela. Hayan muertos a la esposa y los dos hijos del futbolista argentino Lucas Trejo. Los cuerpos fueron localizados entre los escombros del edificio donde vivían en la zona de Playa Grande. Por el doble sismo hay 2.000 muertos, según datos oficiales del gobierno de Venezuela. Pero Estados Unidos insiste que hay 70.000 desaparecidos. Un avión se estrelló en Francia y hay 11 muertos. En la aeronave viajaban 5 alumnos de paracaidismo y sus instructores. Ninguno sobrevivió. Se desplomó un amplio operativo de emergencia que aún sigue. Fórmula 1 en Austria. Victoria de Russell con la Pinto 15º. Al inglés de Mercedes lo siguieron Verstappen con Red Bull y completó el podio Antonelli con Mercedes. Mala carrera para los Alpine. Gasly 13º y Colapinto 15º. El fin de semana venidero se corre en Gran Bretaña.
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6: Les comentó, de acuerdo con los datos informados por la Administración General de Aduanas de China, al 31 de mayo Australia había ingresado 175.000 toneladas de carne vacuna, equivalente al 85% de su cuota anual. Por su parte, Brasil acumulaba 723.700 toneladas, cubriendo el 65% de su cupo. Argentina registraba una ejecución del 41%, con 210.800 toneladas ingresadas. Uruguay y Nueva Zelanda alcanzaban apenas el 22% de utilización de sus cuotas, sobre un total de 324.000 y 206.000 toneladas respectivamente, mientras que Estados Unidos, con apenas 803 toneladas ingresadas, prácticamente no había utilizado su cuota anual de 164.000 toneladas. Mientras tanto, los operadores que operan sin una cuota exclusiva aportan en conjunto 56.122 toneladas, lo que representa un nivel general de cobertura del 33%. Cabe señalar que Argentina apostó a mantener un ritmo moderado de ejecución a la espera de un agotamiento de las cuotas y, en consecuencia, de un fortalecimiento de los precios impulsado por las necesidades de la demanda.
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1: Señor Luis Ferrín, buen día, ¿cómo le va?
2: Amigas, amigos, tiempo de hablar de deportes. Arrancamos con el Mundial porque ya se están jugando los 16avos de final. Ayer por la tarde un único juego, una única llave. Canadá pasó a los octavos de final tras vencer a Sudáfrica por 1-0. Tres partidazos para el día de hoy. El primero, 2:00 p.m, Brasil-Japón. A las 5:00 p.m, Alemania-Paraguay. A las 20:00 van a estar jugando Países Bajos ante Marruecos. Mañana, por supuesto, continúan y vale recordar que la Argentina estará jugando el viernes a las 7:00 p.m. ante Cabo Verde. Bien, esto es lo que hay que saber del Mundial para este día de hoy. Pasamos al básquetbol porque ganaron Alumni y Huracán Necochea y forzaron desempates. Ambos equipos se quedaron con los partidos revanchas y entre martes y miércoles se van a jugar los terceros partidos decisivos, desempates, que van a clasificar a los dos ganadores a la gran final de la Copa 90 aniversario de la ATV. El Huracán en su visita a Orense no contó con Joaquín Falcone, tampoco con Matías García, y fue demasiado hándicap para Alumni, que logró dar vuelta a la historia. Estaba 1-0 abajo y logró ponerse 1-1, y habrá desempate. El partido terminó favorable a Alumni de Orense por una diferencia bastante contundente. El equipo de Alumni terminó derrotando a su rival por 76-61. El otro partido fue por Huracán Necochea, que en la cancha de Huracán, en el Mario J. Pérez, derrotó a Costa Sur por la diferencia de, ya se los cuento, los 85-78. Y ahora, tercer partido también en esta llave. Pasamos al fútbol porque Villa del Parque festejó el campeonato. Lo hizo ante su gente, recibió la Copa Apertura 75 aniversario de RBD. Y luego Franco Gutiérrez, con la copa en mano, se la ofrendó a sus compañeros y también a los hinchas. Más tarde hubo un partido, ganó Olimpo 1-0, y después del partido siguieron los festejos por el título obtenido por el equipo del Bosque. En otros resultados que se registraron la tarde de ayer, San Martín sigue sumando y sigue comprometiendo a varios equipos. San Martín empató con Independencia 0-0. Once Corazones y el Nacional empataron 2-2. Ganó Quilmes, es noticia. La primera victoria en lo que va del año. Quilmes le ganó a Colegiales 2-1. Ganó Boca de visitante 3-1 a Huracán. Y la goleada de Huracán Ciclista de Chegoyen 5-2. Queda una fecha para terminar la apertura. Después comenzará el torneo clausura, donde también se va a arrancar con el clausura el próximo fin de semana en segunda división, porque Alumni no pudo forzar el desempate. El equipo rojo de Orense ganaba 1-0 y había desempate con Agrario, pero Central se lo empató a falta de 7 minutos, terminaron 1-1 y Alumni se quedó con las manos vacías. Campeón Agrario, que quedó libre en esta fecha y no jugó. Los resultados: Barra 0, Garmense 0, Argentino 4, Capetanas 1, Central 1, Alumni 1, Claromecó 0, Unión 2 y Cascallanes ACNC empataron 2-2. En el fútbol femenino, todo sigue igual, goleó Huracán 14-0 la victoria del Globo ante Olimpo. Ganó Independencia 2-1 a Garmense, ganó el Nacional 3-2 a Villa del Parque. Empataron Argentino Colegiales 1-1, empató Agrario y Ciclista 0-0, y ganó Central 2-0 Juan Ebarra. Huracán, 31 puntos, 28 para Independencia, 25 para Colegiales, 24 para Argentinos, 23 para Darmense. Después, un poquitito más abajo, más relegado, el Nacional, 18 puntos, Villa del Parque 13, Central 11, Ciclista Juan Ebarra, Olimpo y Agrario comparten la última ubicación con apenas 4 puntitos. Esto fue entonces la noticia más relevante del fútbol de segunda durante el fin de semana, con Agrario consagrándose campeón. Ya dijimos lo de primera, ya dijimos lo de femenino, ya hablamos también de Agrario. Amigas y amigos, con esto nos despedimos. Mañana nos volvemos a encontrar. Muchas gracias.
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1: Cazadores impulsó una campaña solidaria y entregó donaciones a Coadis. Dieron detalles la directora de Coadis, Verónica López, y Patricio Christensen, por Cazadores.
4: Esta es una institución de puertas abiertas que pueden venir tranquilamente, conocer cómo trabajamos, quiénes son los operarios, que bueno, que es lo que pasó cuando estuvimos hablando con Mauricio y con Patricio, y también lo que está pasando ahora, ¿no? Que ellos se conozcan, los integrantes, que puedan intercambiar, que además de un deporte tengan esta cuestión de acercarse, de ser solidarios, de ubicarse en el lugar del otro, de explicar también el deporte que hacen. Hermoso, la verdad que re lindo. Para nosotros es importantísimo y desde acá se trabajan desde los vínculos, desde lo humano, desde la escucha, desde el ponernos en el lugar del otro, de saber que todos tenemos algún tipo de limitación, de que no todos siempre podemos, y de estar siempre abiertos a las cosas nuevas que vienen.
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5: La idea surge a partir de una nota que viene en el diario, donde Coadis estaba necesitando ayuda, pidiendo ayuda a la comunidad. Entonces aproveché que el grupo esa semana no teníamos tantos compromisos con los partidos, les transmití la idea, los chicos enseguida dijeron que sí, se mostraron muy voluntariosos. Por suerte, a través de las redes sociales pudimos comunicar esta posibilidad de traer artículos de higiene, de limpieza, de librería. Y gracias a esa colecta, lo que la gente fue donando, más lo que los jugadores fueron aportando, pudimos hoy traer todo lo recaudado para acá.
6: ¿Cómo fue la colecta? ¿Fue allá en la cancha, el día del partido, en los entrenamientos también por ahí recibían donaciones?
5: Fue todo eso, fue en entrenamientos, en los días de los partidos. La difusión se hacía cada vez que había un encuentro contra otro equipo. A través de las redes sociales comunicábamos esta necesidad y la gente fue aportando lo suyo y lo fuimos acumulando en el house del club hasta que hoy pudimos coordinar el día de entrega y bueno, y por eso es que estamos acá. Por suerte, muy, muy exitosa las donaciones y no va a ser la primera vez que vengamos acá. Extender la filosofía del rugby hacia esto, a estas asociaciones también, estos grupos donde recién decía, tenemos nosotros muchos que aprender de ellos, de todo lo que vienen haciendo, de cómo colaboran, cómo están participando activamente. La verdad que para nosotros es un orgullo y nos conmueve y nos mueve mucho estar acá. Lo vamos a seguir haciendo, como decíamos, siempre que haya una necesidad, el club y el equipo va a responder y va a estar firme cada vez que nos necesite.
6: ¿Tienen pensado por ahí seguir con este tipo de movidas solidarias con alguna otra institución de la ciudad?
5: Sí, sin duda. Cada vez que nos enteremos de algo que necesiten, ya sea una donación o una participación, básicamente estar ahí, que sientan que los escuchamos, que los vemos, siempre vamos a colaborar, porque es la filosofía y la identidad de este grupo, que hay mucha solidaridad, mucha voluntad para ayudar. El rugby y los deportes en general tienen esa particularidad de acercarse a otros, así que nosotros vamos a estar siempre que nos necesiten, cualquiera sea la institución o la organización.
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1: TN titula: Santilli llega a la jefatura de gabinete y retendrá el Ministerio del Interior. Manejará el vínculo con los gobernadores y la oposición dialoguista. Tras los cambios en el gabinete, Karina Milei convocó a los diputados y senadores de La Libertad Avanza a una reunión en la Casa Rosada. Conmoción por un tiroteo en un fanfest del Mundial. Hay un muerto y un herido grave. El gobierno de Venezuela señala que los muertos son 2.000 por el sismo, pero Estados Unidos insiste en que hay todavía 70.000 desaparecidos cuyos cuerpos están bajo los escombros. Santilli, de referente del PRO al gobierno de Milei, el recorrido que lo llevó a la jefatura de gabinete. Recordemos que Santilli estaba en la lista del PRO, que ya había dejado de ser del PRO, porque al aliarse con La Libertad Avanza, el otro partido desaparece. Tercero, después apareció el tema del financista narco con Esper. A Esper lo tuvieron que correr. Santilli subió primero a la lista, después pasó al Ministerio del Interior y ahora llegó a la jefatura de gabinete. Que se cuide Milei, porque la próxima es el cargo de presidente. Cerramos los títulos de TN.
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1: Soleado y algo ventoso, máxima 11 grados. La actual se ha mantenido a lo largo de esta hora, 2 grados, y también la sensación térmica, 0 grados.
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0: los ojos. Ay, salud, dice la tía. Podemos abrazar a la familia, charlar con los amigos y estar acá bien plantado. ¿Qué más hay que pedir, gente? Poder recibir un nuevo lunes. Y en la radio los éxitos, la radio que nos acompaña mañana tras mañana. Así le damos la bienvenida a este show en vivo.
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0: Hay una manera mejor de empezar la semana que estar bien, claro que no, arriba los corazones, que hoy es un gran lunes y lo bueno es que lo vivimos juntos. A veces buscamos grandes motivos, digo, pero la felicidad de empezar la semana es esto, lo que decimos, despiertos, listos para dar lo mejor. Bienvenidos a un lunes lleno de vida. No te tenemos miedo, a vos te hablo lunes, no pasa nada, uno más en la vida, porque si la arrancamos con actitud todo es más simple. Olvidate, definitivamente. ¿Cómo estás, Paul? Paul Molina, ¿cómo fueron esos pronósticos? Ese pro deportivo que nos hace recalcular todo el tiempo. Ya vos con la gente, ya me dijiste todo. En un mundial que, la verdad que se pone lindo. Ahora sí, se va a sufrir. Ahora sí, empieza la parte más positiva. Lo que nos hace estar expectante hasta el último segundo. Porque salen partidos parejos con equipos que tienen otra competitividad. Tienen otro juego, otras potencias. En definitiva, va a ir creciendo. A medida que se vaya avanzando. Pero bueno, ahí estamos expectantes por lo que se viene. Porque aquí ella, la chica que se prende a la nuestro, como una costumbre también, ¿sabe? Y opina de fútbol ahora. Se empezó a interesar. ¿Saben qué juega? De 5, de 8, de 3. ¿Quién es el que ataja en Checoslovaquia, en Polonia, en Alemania? ¿Cómo estás, Pau? Bienvenida, buen día. ¿Cómo
2: buen
0: estás?
2: Día,
0: ¿bien?
2: Chico. No sé si todo eso, pero mínimamente... Fue demasiado. En otra vida, quizá, porque la verdad que en esta no,
0: ¿Periodista
2: no.
0: deportivo no?
2: No. Puedo decir con suerte quién metió los goles de Argentina. Nada más, y hasta ahí llego. Y obviamente con la felicidad, sí, por supuesto, ¿no? De ese triunfo hermoso, de haberlo vivido, de haberlo disfrutado. Así que una vez más la alegría.
0: Fue un viernes relajado. Viernes que se preveía que el resultado no iba a ser complicado. El viernes va a ser el tema. O al menos nos va a tener ahí más metido de lleno en el partido. Porque un minuto puede cambiar todo. Así que, ¿viste? Sí. Son todos partidos duros a partir de ahora, ¿viste?
2: ¿Horario?
0: 7 de la tarde.
2: 7 de la tarde.
0: 19 horas.
2: Muy bien, me gusta.
0: Lindo horario,
2: Sí, nos va rotando, ¿viste? Nos va cambiando un montón ahí los esquemas. Lo bueno es que nos propone planes distintos siempre, todo el tiempo.
0: Pasa que a las 7 de la tarde en invierno ya estamos de noche. Sí. Y es verdad, muchos tienen actividades, pero... el viernes me parece que ya la gente se va a ir preparando y 7 de la tarde ya va a estar concentrada.
2: Ya va a ir reacomodando, claro que sí, va a ir reacomodando los trabajos, los horarios, todo, ¿no? Para mí va a haber mucho de eso, sí, obviamente. Cambia esa rutina, decíamos.
0: Cambia, todo cambia. Sí. Y hoy hay 3 partidos espectaculares, nos metemos en el Mundial en un ratito nada más. Señoras y señores, abrazo inmenso para todos quienes compartimos las mañanas de todo el año, a quienes nos hacen el aguante, que programan, los que votan, eligen música, canciones que van por todos los años, más las consignas, los juegos que salen todo el tiempo. Cada lunes salen las premiaciones para ustedes que siempre se prenden a distintas movidas junto a este equipo que busca entretener, acompañar y llevar las mañanas bien arriba. Hoy, Post 2000. ¿Se acuerda cuando nació la radio? Desde ahí hasta hoy, todo.

0: Entramos calentando la sintonía, entramos cantando temas que fueron siempre un buen motivo para darle volumen a la radio, porque hoy suena todo lo que viene post 2000, temas que nacieron con el lanzamiento oficial que cumple sus 26 años, así que música hay para hacer dulce, para hacer el mejor menú que se te ocurra. Busquemos, recordamos año por año lo que te quedó guardado, ese tema que decís, y este fue un temazo que lo tengo en mis gustos. Olvídate, música post 2000 para decirle buen día a todos quienes se van conectando con la radio Los Éxitos.
1: Esos temazos que programás al 527330, Grupo 105 Oficial, por supuesto también ahí estamos en las redes sociales, en una semanita que comienza en este momento con 4 grados, 4 grados decíamos máxima para hoy, 11 grados, y te diría que entre hoy y mañana son los días más calurosos de la semana.
0: ¡Epa! ¿En serio?
1: Los más calurosos porque se habla de máximas de 13 grados y ya después el resto de la semanita con máximas que apenas llegarían a los 8 grados.
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0: Bueno, en minutos nada más nos metemos en lo que fue el fin de semana, lo que se viene, porque claro, va a haber partidos realmente muy interesantes en el día de hoy, un mundial que se va calentando y comienzan a definir los candidatos. Ayer ya salió el primero. Ayer Canadá fue el primero de los que se va metiendo en los octavos de final. Así que bueno, en instante nada más lo repasamos. Saber que tenemos tanta gente del otro lado es más que un motivo suficiente para no dudar y decir que los lunes no son pesados. Pueden ser un poco más cuesta abajo porque se nos junta un poco todo. Pero cuando arrancamos todo se va acomodando. La mejor idea es empezar la semana bien arriba. Y vos que estás en el día a día con nosotros lo sabés. Así que vamos, que esto no se detiene definitivamente. 105.

0: 9 de la mañana, 27 minutos en la República Argentina. Bueno, decíamos, para ir agregando algunos detalles más que tienen que ver con el Mundial. Tras el triunfo de Canadá-Sudáfrica el domingo, este lunes va a continuar la inédita fase de la Copa del Mundo con tres platos fuertes: Brasil, Japón, Alemania, Paraguay, Países Bajos, Marruecos. Tras el triunfo agónico, ahí nomás ganó, Canadá-Sudáfrica en Los Ángeles este domingo. Bueno, hoy lunes se viene la parte donde va a ir dejando de lado a potencias importantes, o al menos países importantes. Así que bueno, Brasil, quien viene de ganar el grupo C con dos triunfos y un empate, tendrá un primer duro cruce de eliminatorias con Japón, que acabó segundo en el grupo F con una victoria y dos partidos. Carlos Ancelotti va a estar ahí frente a Brasil. Hablamos de la previa del encuentro que se va a disputar desde las 2 de la tarde en Houston. En minutos nada más te digo qué pasa con Alemania, Paraguay, a qué hora juegan, y Países Bajos. En realidad sería Holanda, ¿no? Por ahí se te escapa, sí. Si yo no diga Holanda, Países Bajos, Holanda, ¿no? Se enfrentan a las 22, pero en minutos Monterrey. En minutos nada más te doy detalles,
1: ¿sí? Exactamente, 4 grados la temperatura, conectado, o sea, a través del 527330, con todos los que ya empiezan a mandar su mensajito. Recuerden que hoy estamos en lunes de post 2000 para programar esas canciones que tenés ganas de escuchar en esta mañana. Zoe Fernández, fonoaudióloga, la importancia de controlar la audición a tiempo y la pérdida auditiva no siempre duele, pero afecta la comunicación, el aprendizaje y las relaciones. Un control a tiempo puede cambiar la calidad de vida. Zoe Fernández, así la encontrás en Instagram, también al teléfono 2983501412.
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0: 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Bueno, viste que estamos a veces, o al menos mucho, va lidiando con la fiaca del lunes,
1: sí,
0: ¿no?
1: Sí, hasta
0: empezar a mover toda la artillería, medio como que bueno, siempre cuesta dar un paso y el otro, y el que viene. Bueno, vamos a hablar de, va a ser algo bizarro, de superpoderes.
1: Sí.
0: Pero de los inservibles. Si pudieras elegir... Si pudieras elegir un superpoder bizarro para arrancar la semana, ¿cuál elegís? ¿Que el termo nunca se quede sin agua caliente?
1: Es buena.
0: ¿Saber exactamente qué piensa tu perro?
1: No tengo.
0: ¿De vos? ¿Cuántas veces?
1: No tengo, paso con eso.
0: ¿Cuántas veces te dirá, pero vos qué te crees?
1: Claro.
0: ¿Qué te crees? Que vas a venir a manejar la vida vos, ¿eh?
1: Encima de codificarlo un lunes a veces, tremendo.
0: O sí. Que los semáforos se pongan siempre en verde cuando vas tarde.
1: Eso también está bueno. Me gusta buena. La del termo, con el agüita. Le agregaría como para que nunca se te lave el mate.
0: Sí, está bien.
1: Entonces no tengas que andar cambiando la yerba, toda la parte de ese ahorro, chicos, está bueno.
0: Superpoderes bizarros.
1: Sí.
0: Para arrancar la semana, ¿cuál elegís? ¿El termo?
1: Sí.
0: ¿Que nunca se quede sin agua caliente? ¿Saber exactamente qué piensa tu perro de vos? O que los semáforos se pongan siempre en verde cuando vas tarde.
1: Señales, y los señales, que se te ocurran también. Por ahí está la noche, a mí se me ocurriría que, no sé, tengo este superpoder. Bueno, vamos con ese también, lo agregamos a la lista.
0: Claro.
1: Al 527330.
0: Lunes de confesiones, podríamos decir.
1: Sí, ¿por qué no? Tal cual. A mí me encantaría, por ejemplo, que la alarma del lunes, a medida que va sonando, viste que uno pospone un poco la alarma, a medida que va sonando, retrase el tiempo.
0: Claro,
1: te queda un reto más.
0: Sí, el lunes de confesiones, ya salí, estoy llegando, cuando sabes que todavía está en cansancillo, por ejemplo, ¿no?
1: Por ejemplo, las mentiras.
0: Claro, Sí, tener el super poder de leerle la mente a tu jefe o a un cliente cuando te estás explicando algo y te pone cara de póker.
1: Sí.
0: Y te está prestando atención o está pensando en el partido que juega hoy. ¿Cómo estás, Paul? Vení, vamos a dar la bienvenida.
1: Paul
0: es de los que...
1: Yo pensaba,
0: siempre...
1: por ejemplo, también en el superpoder de que, viste, que te cuesta arrancar el lunes todo con el frío y todo, que por ahí tenés que dejar, no sé, andás en el auto, tenés que dejar el auto un buen rato como para que caliente, viste, porque si no, para cuando llegaste ya al lugar, ya está, ya se ya listo, ya volviste todo, todavía no se calentó el auto. Bueno, como para que te levantes y ya arranca el auto, viste, y ya esté ahí calentito. Sí.
0: Buen día, ¿cómo estás?
2: ¿Qué tal? Buen día, Roberto. Buen día, Pau.
0: ¿Cómo te va?
1: Bien.
2: Me río porque el el superpoder bizarro de lo que puede pensar tu perro me viene perfecto con la gata que tengo en casa.
0: Porque, bueno, para eso.
2: Porque yo
1: aplica.
2: A la gata. ¿Lo puedo contar?
0: Sí, cómo no. Sí.
2: La gata en casa tiene la costumbre de ponerse en el ventiluz de arriba.
0: Sí.
2: Y se queda ahí y te mira. Entonces yo, con los chicos, movemos el picaporte de la puerta y enseguida baja porque piensa que le van a dar de comer. Y muchas veces, pobre gata, sube ahí, le hago que voy a la puerta, se baja y no voy nada. Y al rato sube y yo sé que me está odiando la gata, que debe estar maldiciendo.
1: Estaría buenísimo. Dame.
2: ¿Qué piensa la gata?
0: Dice que en un momento va a haber un chip como que van a poder hablar, a poder hacer las cosas que van a decir.
1: Sí. Bueno, la otra vez hablamos de una especie de collar o algo de eso que se inventó, bueno, claro, en el que podías decodificar y más, o al menos intentar saber qué es lo que está diciendo.
0: No, ¿no? Me lo imaginé, está pasando hoy por hoy. Sí,
2: y bueno, saber lo que piensa tu jefe ya sería más que un superpoder bizarro, un superpoder
1: peligroso.
2: Importante.
0: Ahora, imagina en este momento, el traductor de la suegra, el yerno, saber qué piensa de verdad tu familia política cuando te sentás a almorzar el domingo y te dicen...
2: Es genial.
0: Te dicen, qué lindo que viniste.
1: Pero eso ya... Todo eso para quilombo. No. Un superpoder arma, chico.
0: Pero por eso, los superpoderes para saber.
2: Claro, para saber. Cuando te retirás de su domicilio...
0: Ya se fue.
2: Ahí estaría bueno.
0: No, por eso digo... No va a haber ningún quilombo, porque dice, qué lindo que viniste.
1: Sí,
0: pero
1: sí.
0: ¿Es realmente lo que piensa?
1: Por eso que te digo, si no es lo que está, no es lo que está pensando, o lo que está diciendo, ahí es como que ahí se arma, digo.
0: Bueno, lunes bizarro.
1: Dale.
0: Lunes para ir contando. A ver, vamos a ir moviendo, vamos poniéndole energía a la vida. Onda, no hay mejor cosa que arrancar la vida en positivo. Señoras y señores, bienvenidos a esto que permite escuchar música post 2000. Y por ahí aparecía Quique. Decía, Quique, cantate otra. Y Quique cantaba, ¿eh? Bienvenidos al show de la mañana. 105-91.5.

0: Vente, vente, vente para acá, dice Ricky Martin. 9:41 en la República Argentina. Bueno, saludamos a las chicas que estuvieron hace un ratito nada más acá en los estudios de la radio.
1: Sí, exactamente.
0: Gente que viene a retirar premios, ahí nos conocemos, así que un gusto, un placer estar con tantos oyentes. Recuerden que da la movida a los peluches, así que si tienen algún peluche dando vuelta, la movida del Club 24 Días está buena, así que pueden acercarse aquí a Avenida Moreno, 143 los estudios de la 105.
1: Claro, porque el viernes hablábamos justamente de las promesas que uno hace o ha hecho, ¿no?, para la selección. Así que bueno, en este caso, Adriana, que había prometido no dejar el gimnasio.
0: Muy bien.
1: Nos contaba que tempranito vino acompañada también. Así que desde a las 8 de la mañana ya van al gimnasio, tremendo. Así que bueno, ya se ganó ahí la camiseta, el kit de San Esteban, justamente para seguir alentando a la selección.
0: Bien, a propósito, San Esteban también es cabra ya,
1: claro.
0: Porque vienen ganando. Así que, ¿sabés cómo? Con el combo hasta el final, a matar,
1: chicos,
0: a morir. 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
1: Superpoderes. A ver,
2: chicos, a mí me gustaría saber qué piensa mi perro de mí.
0: Claro,
1: todos intentando decodificar a nuestras mascotas.
0: Meterse con la telepatía, pero en modo bizarro.
1: Sí.
0: Leer la mente, pero solo para las cosas más mundanas, ridículas o incómodas del día a día.
1: Sí.
0: Y bueno, y por supuesto van apareciendo distintas opiniones. Dice por acá Gloria, por ejemplo, ¿no les parece una buena idea poder leer la mente de la cajera o el cajero cuando te mira los productos que compraste en la fila? Por ahí te estás juzgando, qué sé yo, por llevar tres paquetes de papita,
1: sí,
0: y una coca un lunes a la mañana.
1: Sí, sí.
0: ¿O no?
1: ¿Qué pensará? ¿Eh?
0: ¿Qué pensará?
1: Sí, exacto. Las combinaciones que uno a veces hace, ¿no?, en las compras. Acá dice, me encantaría que mi billetera nunca se quede sin plata, dice Joaquín.
0: Claro, bueno.
1: Está muy bien, claro.
0: Estamos buscando el superpoder bizarro para acá este lunes de Mundial. Ya dijimos, sí, el del termo infinito. ¿Qué pasa si nos metemos con la mente de los demás? ¿Qué preferís saber? ¿Qué piensa de verdad tu pareja cuando le decís en qué pensás? ¿Te dicen nada?
1: No, bueno.
0: O saber,
1: es un todo.
0: Claro, o saber qué piensa el colectivero cuando te ve corriendo a la última cuadra y te frena igual.
1: A veces es mejor no saber, igual te dejo.
3: Sí, ¿no? Justamente iba a decir eso. A veces, claro, es mejor no saber, porque mirá lo que le pasó a Mel Gibson en la película esa,
1: sí,
3: lo que ellas quieren.
1: Claro, que
0: no
1: sabía justamente qué pensaban las mujeres.
0: Contalo,
1: ¿no?
0: Contalo.
3: Claro, él tenía un trabajo que tenía, era agente publicitario y tenía que hacer un comercial para un producto para mujeres.
0: Sí.
3: Entonces se puso tanto, se compenetró tanto,
0: sí,
3: en pensar a ver qué podían llegar a pensar las mujeres para hacer el producto, que un momento se golpea la cabeza. Y tiene un superpoder que puede escuchar lo que piensan las mujeres, todas.
1: Vos sabés lo que es.
3: Entre eso su hija, etcétera, que era adolescente.
1: Pobrecito.
3: Bueno, entonces estaba atormentado porque después escuchaba todo el tiempo escuchando mujeres. Nada, era nada, pobre loco.
1: Dios mío.
0: Está buena
1: sí,
0: para verla,
1: está buena.
3: Sí, es una película
1: buena,
3: ya, sí, ya un par de años.
1: Unos cuantos años tiene, sí, exacto, pero está
0: pero nunca pasa
1: buena
0: de moda.
1: No, por supuesto. Por eso te digo, a veces es mejor no saber tanto que piensan
0: no
1: nosotros,
0: tanto,
1: porque la verdad es que entras en una. Dice, quisiera saber qué piensan mis gatos de mí. Dice, ¿cuenta igual? Sí, claro que cuenta igual, porque si mandamos a los perros, dice,
0: sí,
1: porque
0: dimos opción, ejemplo,
1: claro,
0: pero
1: claro.
0: Imagínese,
1: sí,
0: usted. ¿Sobre qué situación? ¿En qué momento, no? Ese momento,
1: sí,
0: bizarro.
1: Sí.
0: Los superpoderes bizarros, ¿no?
1: Laura también dice, buen día, sería un termo siempre lista, dice, para esperar con un mate calentito a mi visita, dice por acá. Laura, bueno, y así van llegando los mensajitos con los superpoderes. Yo quiero el superpoder de limpiar toda la casa en una hora y arrancar la semana con todo impecable, nos dice Mónica.
0: Mira vos. Bueno, perfecto, superpoderes bizarros, señores. Bienvenidos, lunes otra vez. Sé que con esto del mundial poco como que los lunes, los martes son todos medio parecidos, ¿no?
1: Sí.
0: Y ahora hay, digo, al que le gusta el fútbol, al menos que le gusta el mundial, capaz que le gusta el mundial, decís, oh, a mí ni me haría el mundial, estoy repodrido. Pero bueno, que yo hoy tenés tres partidos, mañana también, qué sé yo, hay mucho fútbol en la semana. Entonces medio como que te entretenés y no te das cuenta que el domingo pasamos el lunes, el martes, aparte, más allá de las actividades diarias que tenemos, ¿no?
1: Y ni hablar pensando en lo rápido que se va todo, que ya mañana estamos en el último día de
0: este
1: junio, chicos.
0: Exactamente. Sí, le mando un abrazo grande a Franquito Maceteri, sí, que hoy se tomó el día para descansar un poquito el fin de semana, ¿eh?
1: No,
0: agotador, muchachos.
1: No, así para,
0: que bueno,
1: no,
0: mandamos un abrazo. 9:47 en la República Argentina. Nos quedamos en vivo hasta el mediodía. Canciones que sonaron desde que nació la radio hasta este 2026. Y entre ellas, esta canción de Juanes. Hay tantos temas, pero bueno, vamos eligiendo. Vos también podés elegir el tuyo. Juanes, a Dios le pido.

0: Ahí está la presentación de La Oreja haciendo este clásico La Oreja Rosas.
1: Sí.
0: Canciones que sonaron o que comenzaron a sonar después del 2000 y que con mucho gusto las compartimos por acá. Bueno, a ver, aparecen mensajes, me encanta la gente. ¿Cómo está ahí? Dice Rodrigo. Por ejemplo, me imagino una sala de espera. Saber qué está pensando la persona que tenés al lado, en el médico o en el banco, que está mirando fijamente el celular con cara seria. ¿Estará leyendo las noticias internacionales? ¿O viendo videos de gatitos en TikTok?
1: También puede ser, claro. Sí. Menos hablar, porque es como que a la gente le cuesta hablar, ¿viste? Cuando está en un momento ahí de espera, es como que nadie. Antes era como que se llamaba un poco más, me parece, ¿no? Ahora como que cada uno está ahí en la suya con el teléfono y demás, y como que no hay tanta interacción, ¿viste? Tanta charla, ¿viste?
0: Poder leer la mente del que está al lado.
1: Sí.
0: De la persona que puede ser. Lo que hablábamos de la suegra, ¿no? Saber qué piensa, ¿verdad? Tu familia política cuando te sentás a almorzar el domingo y te dicen, qué lindo que viniste. Y ponen entre sí, flor de rufián, vos.
1: Venís acá
0: a hacerte el bueno. Después de tal cosa, ¿no?
1: Esperando que te vayas.
0: Claro. O qué piensa el empleado del jefe. ¿Qué te crees, vos? Que está todo bien, pero...
1: Ya te digo, todo eso de leer la mente sería peligrosísimo.
0: Tener el superpoder de leer la mente. No sabes si es bueno o es malo, ¿no?
1: No, para mí es muy peligroso. Para mí, déjalo así como está. ¿Qué crees?
0: Porque por ahí te autoengañás, que yo. Por ahí te pensás que...
1: Lo dejo a tu criterio.
0: Sí, yo, ¿eh? Claro, bueno.
1: Bueno, hay mensajitos, sí. Sí. Al 527330 hay audios también que vamos a estar compartiendo en un ratito. 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
2: Hola, buen día, ¿cómo les va?
1: Buen día.
2: Bueno, sería tipo la película clip, el control remoto, cuando viene mi suegra, sí. La pongo en mute y adelanto el tiempo. O sea que viene, no la escucho y la llevo a la casa.
1: Gran peli, además.
0: Bueno, sí. 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
1: Sí, exactamente. Ahora lo decimos y lo repetimos siempre en cada consigna, la suegra, ¿no? Porque podría haber dicho, sí, no sé, adelantar ahí con el control remoto cuando viene alguna visita. No, la suegra, puntualmente.
0: Bueno, pero porque siempre la suegra ve a la hija o al hijo.
3: Tiene mala prensa la suegra.
0: Tiene mala prensa. Es como el lunes, ¿o no?
1: Sí.
0: Tiene mala prensa. Decís, uy, claro. Lunes.
3: El lunes es como marzo, ¿viste? Que marzo es el lunes de los meses.
0: Sí.
3: ¿Viste?
0: Sí.
3: Que marzo es tremendo. Bueno, el lunes es lo mismo, la suegra es igual.
0: Se te va lo lindo del verano, el calorcito. Se te viene el invierno.
1: Sí, yo ya voy, en algún momento voy a estar en eso de la suegra, por ahora.
3: Bueno, apurá, ¿eh?
1: No, chicos.
0: 9:57 en Argentina. Vamos poniéndole un poquito de clima de música, charlando con la gente, ¿te parece?
1: Dale.
0: Post 2000, canciones que sonaron como esta, dale.

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1: sí,
0: la modelo.
1: Claro que sí.
0: El desayuno de la modelo. Nuestros amigos, Mariana, le mandamos un beso grande a Mariana, a Morena, que siempre también nos atiende. Y por supuesto, el cariño para Guille, para Fer, para Aldana. Bueno, me acordé de todo.
1: Muy bien, de todo. Que estaba tomando ahí.
0: Estaba tomando asistencia.
1: No, una cosa impresionante.
0: No, pues soy de meterme en ese camino, sí, sí. Y después busco desesperado quién era.
1: Son
0: quién
1: años
0: era.
1: De meterte en ese,
0: sí,
1: camino.
0: Sí, sí, sí. Pero aparte, no aprendo, ¿viste? Cuando vos decís, no, ¿para qué te metes si no? Sí, después no te acordás. Bueno, sí.
1: Pudiste.
0: Superpoderes inútiles, un clásico que no falla. Superpoderes, pero de los inservibles. Si pudiera elegir un superpoder bizarro para arrancar la semana, ¿cuál elegiría? Decíamos que el termo nunca se quede sin agua caliente. Saber exactamente, sí, qué piensa tu perro de vos. O que los semáforos se pongan siempre en verde cuando va a estar. Bueno, y ahí se van desprendiendo de temprano distintas cosas que nos están contando del otro lado.
1: Claro que sí, dice, buen día, buen lunes, gente linda de la 105, que tengan buena mañana. Me gustaría tener el superpoder de escaparle a las reuniones incómodas o tener una varita mágica para que todos, sí, los días sean viernes. Sí. Bueno, claro, bien, bien, dice, quiere escuchar todavía de Guasones.
0: Listo, pidan, se viene también algo del Indio que estaba pedido, no te va a gustar. 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La pausa a las 10 de la mañana, ya volvemos.
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1: Sí, señor, bueno, aquí estamos, con un montón de mensajitos que van
0: ¿cómo
1: llegando.
0: ¿Cómo estamos? Qué lunes lindo, me gusta.
1: Cuántos superpoderes creativos también que hay del otro lado que vamos compartiendo, que nos gusta, claro que sí. Bueno, la verdad que están a pleno, decíamos, al 52-73-30. Hay mucha gente queriendo saber qué piensa el otro. Y dijimos, un terreno difícil. Me gustaría saber qué piensan mis hijos adultos cuando les digo mis bebés, nos dice Adriana. Viste que uno siempre va a tener 40 años y va a decir mis bebés, ¿viste?
0: Mi bebé, exactamente.
1: Mi bebé, dale. Pero es así. Es muy de madre, muy de padre.
0: Son mis nenes.
1: Claro que sí. Bueno, hay muchos mensajitos, decíamos, 52-73-30, Grupo 105 Oficial, ahí estamos en redes sociales con una mañana donde tenemos ahí ese solcito lindo, ¿eh? Igual decíamos, obviamente, fresca la mañana, 6 grados, ¿eh? Una máxima que se espera para hoy en 11 grados.
0: Dice, el misterio del peluquero, por ejemplo, poder leerle la mente al peluquero o peluquera cuando te mira el corte de atrás con el espejito y te pregunta, ¿sí te gusta? ¿Está orgulloso de su arte o sabe perfectamente que te dejó un hachazo? Bueno, qué sé yo. Por ejemplo, el inspector de las billeteras, saber qué piensa el playero de la estación de servicio o el trapito cuando le decís, maestro, te debo la propina. Porque no tengo un peso en efectivo.
1: No tengo nada en este momento, claro.
0: ¿Te cree o te está metiendo una maldición gitana en su mente?
1: ¡Upa!
0: ¿Viste? Clásicas cosas que pasan a diario, ¿no?
1: Sí.
0: Bueno, a ver, superpoderes.
1: A mí me gustaría
0: lunes bizarro,
1: saber, dice, qué piensa mi marido cuando le digo que me voy de viaje con mis hermanas y con mis amigas, nos dice Sandra.
0: Está buena esa, ¿eh?
1: Muy bien.
0: ¿Qué pensará? ¿Qué pensará?
1: Claro.
0: Hay dos caminos.
1: Sí.
0: ¿Te vas a ir?
1: ¿Cuándo te vas?
0: ¿O cuándo te vas, no?
1: ¿Cuándo te vas?
0: Qué buena noticia, me diste.
1: No quería irte más tiempo.
0: Pero que te vas 15 días.
1: Andate
0: que tranquilamente tenés unos días más, no hay problema. Che, ahora el Rubí, 10 de la mañana, 28 minutos. 28 minutos, exactamente. 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
0: 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Y no se olviden que participan por todas las tabletas de chocolate Milka en el tele de 40 pulgadas, creo que se va por estas horas.
1: Me parece que van
0: a confirmar, Dionisio, seguramente.
1: Creo que soy. Así que estamos ahí con nuestro cuponcito también, por supuesto.
0: ¿Ah, sí?
1: Hoy, claro. Sí, chicos.
0: Pau, Max se lleva el televisor de 40 pulgadas.
1: Hay que aprovechar donde podemos participar. Acá no vamos a participar de ninguno de los premios. Entonces dijimos,
0: nada.
1: Bueno,
0: estamos
1: vamos por el lado del punto. Aparte, compramos unos chocolates riquísimos allí en el punto. Así que, ¿quién te dice? ¿Quién te dice, chicos?
0: El regalo de Pau. Muy bien, el regalo de Pau, ¿eh?
1: ¿Viste?
0: Está bien.
1: Sí, tal
0: yo
1: cual.
0: Yo se lo debo, ya le dije. El día de mañana
2: jugaron los chicos,
0: se jugaron,
2: espectacular,
0: ¿no?
2: Sí, una bolsa llena de chocolates, gomitas, gaseosas.
1: Hicimos un 2x1 en realidad.
2: Tremendo.
1: Por el regalo de cumple y Semana de la Dulzura, que es la que se viene ya en día, nada más. Así que 2x1.
2: Espectacular, tremenda compartida tuve que hacer.
1: Dije, sí, no te quedó otra.
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0: Hoy lunes a todo, post 2000, sí. Desde que arrancó la 105, lo que se te ocurra. Puede estar en el aire, es tu tiempo, es tu momento, acá todo puede sonar. Pasaron tantas cosas, tantas fiestas, tantos acontecimientos, que la música sin duda fue siempre la invitada. Bueno, esto de la supermente en un lunes bizarro, sí. El sábado todo de fútbol, ¿viste? Podés escuchar el pensamiento del que tenés al lado en la cancha o mirando el mundial, que se la pasa criticando al DT. Sí. ¿De verdad sabe de táctica? ¿O en su cabeza está pensando qué va a comprar para el asado del triunfo? Sí. Dice Leonor por acá. Bueno.
1: ¿Qué piensan?
0: El psicólogo de la... Claro, saber qué piensa el vecino. Volvemos a vivir en un edificio en el departamento. ¿Qué piensa el vecino con el que te cruzás en el ascensor durante esos 30 segundos de silencio?
1: Ay, qué incómodo, por
0: favor. Incómodo, claro.
1: Sí, incomodísimo.
0: Donde nadie sabe... ¿Qué mirar?
1: Sí, tal cual.
0: ¿Te estarás juzgando por tu ropa?
1: Es porque no piensan nada, ¿viste? Pero uno especula igual.
0: Sí, por el perfume que llevas.
1: Sí.
0: O estará pensando en que se olvidó la llave adentro, qué sé yo. No sé, cosas que pasan, ¿eh?
2: Sí. El psicólogo, cuando se va el paciente.
1: No, vos.
2: No. ¿Eh? No, se fue este loco.
0: No, mamita querida.
1: ¿En dónde? Mamita querida, ¿eh? Buen día, chicos. A mí me gustaría saber qué piensa alguien del barrio que no me llevo bien cuando paso, porque yo pienso de todo, dice Ana.
0: Bueno, atención, sumamos más poderes mentales a la mesa de este lunes. Si tuviera que elegir uno, ¿preferís saber qué piensa tu perro cuando te ve cantando frente al espejo?
1: Sí.
0: ¿O saber qué piensa el carnicero cuando le pedís 150 gramos de jamón picado finito? Claro, o el clásico. O la clásica pregunta, escúchame. La carne es tierna.
1: Sí.
0: Y el tipo te mira y dice: ¿qué, pero 13
1: panas?
0: ¿Qué querés que te diga, papá? Qué dura, ¿eh?
2: Una vez le pedí 2 kilos de milanesa de peseto, cortada finita.
1: Finitas.
2: Me miró.
1: Claro.
2: Me miró Seba, viste, que no le gusta cortar.
1: Ay, sí, claro.
2: Porque es chiquitita, viste.
1: Me pasa lo mismo porque yo voy y hago lo mismo. Le pido, no, así, finita de Seba.
0: Ahí vienen estos dos, ¿eh?
1: Oh, esto
0: ahí vienen
1: estos dos,
0: mamita querida. Qué bueno. Bueno, sería de Ceci, así arrancamos el lunes con una sonrisa. Le ponemos la mejor energía de la vida. Canciones que marcaron un momento. De los 2000 hasta este 2026.
1: Estamos programando.
0: Leo lo pedía.
1: Leo, claro.
0: Guasones todavía.

0: Esta es la 105 que te da la bienvenida en cada mañana. Bueno, hay mensajes que están dejando por ahí. Dicen, ¿puede ser el tema Estelares? Por supuesto.
1: Sí.
0: Han pedido algo de Dua Lipa. Hay un tema que sonó mucho en el momento, que se acuerdan de Be The One. Be The One, cuando escuches se van a acordar.
1: Seguramente, sí.
0: Manu Chao también estaba pedido.
1: Manu Chao, uy, sí, es un montón que nos espera también.
0: Me gustas tú. El tema Morrissey de Leo García.
1: Sí.
0: International Love también, Fidel Nadal. Amor de Verano, Airbag. Ahí lo tenemos.
1: Me gusta. Ah, sí, sí.
0: ¿Sí?
1: Sí, tal cual. Bueno, pero a veces, viste, por nombre. Pero sí, sí, recuerdo.
0: Cuando levantan
1: el estribillo,
0: claro, te vas a dar cuenta, ¿eh?
1: Lunes de post 2000.
0: Exactamente. En minutos estará sonando Dua Lipa, aquí en la 105, la radio de los éxitos, la radio de cada mañana. A ver, levanta un poquito. 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
1: 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Bueno, a ver, estamos con la consigna de esta mañana. Sí. ¿Qué superpoder te gustaría tener? Celeste nos dice: buen día, genios. Dice, a mí me gustaría tener el superpoder que cuando limpio y ordeno, sí, y logro tener todo en su lugar, sí, aunque sea dure un rato. Con solo abrir y cerrar de ojos y ya que esté todo igual, me conformo. Es decir, imagínate lo que está durando las cosas ordenadas, limpias y acomodadas por casa. Tremendo, ¿eh? Pasa esto también. Tanto lleva acomodar y todo y después dura tan poquitito. dice Dai, ¿qué pensará realmente Messi del rival cuando pierden? Por ejemplo, sí, me gustaría tener ese superpoder. Van llegando muchos, muchos mensajitos sumándose en esta mañana de superpoderes.
0: También, por ejemplo, yo a veces me encantaría saber qué piensa Paul cuando juega Boca River. Qué miedo que tengo, qué asustado que estoy. Por ejemplo, me da terror jugar contra la Boca. Por ejemplo, a ver, me pasan esas cosas, pero bueno, me gustaría tener ese superpoder.
1: Sí, sí, sí, sí.
2: Carita. Te lo cumplo, Roberto, si querés.
0: Qué bárbaro, ¿eh? 10 de la mañana, 44 minutos. Bueno, hablando de, presenta este momento de RBD, toda la información deportiva. Tras el triunfo de Canadá en Sudáfrica el domingo, recordamos, Canadá es el primer clasificado. Y atención porque continúan los partidos. Brasil, Japón, lindo partido este, ¿no? Paul, ¿qué opinas? ¿Te gusta?
2: Sí, es uno de los partidos de la fecha, junto con el de Países Bajos con Suecia, ¿es? No, con
0: Paraguay.
2: Suecia juega con, Paraguay juega con Alemania.
0: Sí.
2: Último turno juega Países Bajos.
0: Con Marruecos.
2: Marruecos,
0: exactamente.
2: Marruecos prometía más en la previa por lo que del Mundial pasado, por haber ganado el Mundial Sub-23. Pero le costó, no, todavía no agarró ritmo. Así que bueno, yo creo que ahí Países Bajos va a pasar sin problemas. Muchos ponen duro el rival de Brasil, Japón.
0: Sí. ¿Son los japos?
2: Pero yo lo veo tranquilo, Brasil.
0: Supuestamente el otro día ganó bien.
2: Se lo dio vuelta la otra vez en un amistoso a Brasil, pero...
0: Si
2: todavía tampoco demostró mucho poderío.
0: Por eso te digo. Hoy es un día clave, al menos para saber cómo está parado. Hoy vamos a ver un Brasil, realmente, si es que tiene un gran equipo o tiene un equipo.
2: Sí, ahora ya se empiezan a ver, ahora ya están todos preguntando a ver cuántos salen los pasajes, porque ya...
0: ¿Viste lo que decía?
2: Están volviendo.
0: ¿Viste lo que están...? Hay gente que fue a Miami sin entrada y se enteraron que valen $5,000 las entradas, escúchame. Está bien, que va a Miami así, porque si no me parece $5, que ya que estoy acá, lo pago. Pero, ¿cuándo? $5,000, te duele, ¿eh? Si las tenés, duele, ¿eh? Toda una vida. Bueno,
1: si no, a ver, tenés que volver más todavía, sí, porque ya estás ahí encima.
0: Estás endeudado de por vida. Claro. Bueno, a ver, Brasil-Japón juegan desde las 14. Atención, repaso esto que es importante por los horarios. Sí. Alemania-Paraguay, otro lindo partido, ¿eh? Sí, paraguayo, sí, viste, como es, siempre es un equipo a respetar. Alemania-Paraguay desde las 17:30. Como decíamos con Paul, Países Bajos, Holanda, como te guste, frente a Marruecos a las 10 de la noche. Un rápido repaso para lo que tiene que ver el Mundial de Fútbol en la República Argentina.

¿Se acuerdan de Llorando se fue? La versión de Jennifer López. ¿Sí? La versión que se bailaba en todos lados. On the floor, ¿se acuerdan? Sí. Bueno, a ver, levantalo, no termina nada. Se abre la pista, vamos. Poquito de fiesta, dale arriba. De los 2000 para acá, la música que bailó, que se escuchó y que pasa el tiempo y está bueno escucharlo.

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0: escuchando canciones en esta hora. Decíamos junto a Amaral, Beto Cuevas, algunas de las canciones que estaban programando también. La locura automática, nos decía por acá Daniela. Hablando también un poco de estos superpoderes, dice: me gustaría saber qué piensa mi ex cuando va con el acoplado pegada a él. Dice: oh, y yo voy libre, soltera y feliz. No, la me encantó porque le dio.
1: Durísimo, ¿no?
0: Lindo. Libre, soltero y feliz. Y vos, mirá, y vos, con ese acopladito ahí pegado. Qué ahí lo tenés.
1: Bueno, digo, qué bueno cuando, saliendo un poquito de la consigna, digo, qué bueno cuando se dan estas oportunidades en la vida. Y está bueno compartirla. Y habla de la persona, porque estoy hablando de Leandro Pepe. Seguramente muchos deben conocer porque han estado juntos aquí en Tres Arroyos, jugando al fútbol en colegiales, preparador físico también, jugaban juntos. Y en esta hora vi foto tomando mate con el Flaco López. La verdad que dice el carterito, esta emoción pura, ese amigo del Flaco López, jugaron juntos acá y estuvieron en un hotel donde concentraba la selección. Me imagino, ha sido un momento inolvidable. Porque, viste, ese pibe que jugaba con vos acá en la cancha, primero verlo crecer, porque uno se pone feliz cuando alguien que hace el mismo deporte que vos puede avanzar tanto. En su momento jugaba en Lanús, creo, en Lanús, vino a colegiales y después se fue a Brasil. La está rompiendo en Brasil y ahora esta posibilidad inmensa
0: de jugar ahí en el Mundial.
1: Porque mirá que jugadores, mirá que jugadores. Y llegar a ser el segundo o el tercero, o estar ahí expectante por ver no ser el 9.
2: Y Roberto, si no mejora Julián, que está muy bajo de nivel y anímicamente, ¿no? Es una alternativa, Flaco López. Sí. Julián es talento y no está con esa confianza. Sí. Uno le ve la cara y te das cuenta que está pasando un buen momento.
1: Para mí que lo del pase lo tiene mal, Julián.
2: Sí, es un montón de cosas. La lesión, el pase, el lío que hay ahí en España, y el Flaco López de abajo va subiendo y bueno, la otra vez el técnico lo aguantó todo lo que pudo a Julián porque era un partido que Julián haga un gol, porque era un rival accesible y levante la confianza en nivel, y no lo pudo hacer.
0: El comentario es como que no se encuentra, es como que está incómodo, ¿no? Un poco eso es lo que...
2: Bueno, además jugando con Lautaro tampoco, él tiene que jugar solo, porque si no se sacrifica un poco más de jugar más al costado.
1: Y puede que en algún momento el Flaco López sea importante.
2: Sí, el Flaco López, si Julián no levanta, el Flaco se lo come.
1: O sea, es así. Sí, totalmente. Y aparte, es cabeceador, en el área es peligrosísimo. Así que tiene gambeta, puede todo, que en algún momento aparezca el Flaco López. La verdad que verlos ahí juntos a Leandro me pone muy contento, me pone muy feliz. Y por supuesto, su familia también.
0: Qué hermoso.
1: Qué lindo cuando alguien que es joven puede tomar esta decisión de irse a vivir a España, estar haciendo cosas y en este caso ya ver un partido del Mundial. Es la vida, la vida misma.
0: Claro que sí.
1: Así que bueno, nos alegra muchísimo. Queríamos compartir este momento con todos.
0: Qué lindo cuando nos hacen parte también a través de las imágenes, ¿no? Que nos comparten, porque siempre decimos somos como una familia donde ya todos vamos ahí conociendo y encontrando a través, en este caso, de los mensajes, de las imágenes que nos comparten.
1: Está bien. Recién llegaron a Kansas, Leandro y Anita, así que le mandamos un cariño grande. 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
1: Muy bien. A ver, 10 de la mañana. 58 minutos en todo el territorio nacional.
0: Sí.
1: Exactamente. Un ratito nos queda para las 11 de la mañana. Lo aprovechamos con un tema, ¿te parece?
0: Dale, me encanta.
1: Escucha, a ver. Mira, aplausos.

0: Ahí están los auténticos con Mon Laferte a las 11 de la mañana. Bueno, a ver. Sí. El tiki tiki de la tecnología del abuelo, ¿cómo ser? Poder leer la mente de un jubilado cuando me intenta mandarme un emoji por WhatsApp. Dice, por acá, Leo. Y termina mandando la ubicación actual, una foto del techo y el emoticón de la berenjena, sin querer. ¿Qué crees que está haciendo en ese momento? ¿Eh?
1: Bueno,
2: ¿qué
1: abuelo.
2: Sé yo?
1: Bueno, tranqui, qué sé yo. Viste que hay cosas y claro. cosas que nos pudiera mandar. Bueno, he escuchado historias de grupos de familia.
2: Yo tengo un amigo que tiene poca visión y por ahí... mandaba, por ejemplo, un mensaje, una foto o algo, y quería poner la manito así, como diciendo ahí arriba. Sí. Y se equivocaba y ponía el otro.
1: No, claro.
0: Bueno. O a veces por ahí, en realidad, en serio, cuando sos más grande, hay cosas que el emoticón te parece que, ay, mirá qué lindo que está, bueno, que capaz que le está diciendo güey, que
1: cualquier
0: claro
1: cosa.
0: Porque tiene otro significado por ahí, ¿o no?
1: Sí,
0: claro.
1: Que el otro día no sé dónde vi o escuchaba esto de que el grupo de WhatsApp de la familia, donde la abuela había mandado una fotito picante. Sí. Al grupo de la familia, lo peor fue que, la abuelita dime tú, lejos, sí. ¿no? La cuestión es que la abuela había mandado una fotito ahí media picante, pero cuando quiso encima eliminarla, en vez de eliminar para todos, eliminó solo para ella. Ah. Peor todavía, ¿viste? Porque quedó para todo el grupo y no la pudo...
0: Peor fue hace horas o días que se hizo viral una reunión que estaba el abuelo. No sé, que se le había trabado. Estaba toda la familia reunida mirando y se metieron en...
1: Para las aplicaciones.
0: Claro, en Google, pero fue en...
2: En Play Store.
0: ¿En Play Store?
1: Querían mirando, ver justamente el partido, ¿no? Estaban, y cuando, en vez de en el historial claro. de las cosas que estaba mirando el abuelo, que venía mirando el abuelo, para encontrar justamente el canal y todo, para la transmisión del partido, encuentra todo el historial, era todo porno.
2: ¡No, abuelo!
0: Dice, no, pero yo nunca lo puse.
1: Claro.
0: Bueno, subimos la apuesta del lunes, dejemos la normalidad de lado. Si podías
2: ¿A quién
0: leer,
2: nunca le ha pasado?
0: Claro, si podías leer la mente de un personaje completamente disparatado. ¿A quién elegís? ¿Al que va a la cancha a gritarle el partido al utilero? ¿Al tío que en Navidad se toma tres sidras y empieza a hablar con las plantas? ¿O al que todavía cree que si juega al Kini con la fecha de cumpleaños del perro se va a volver millonario? Contame tu audio, dale. 52-73-30, dale, nos quedamos por acá.
1: Dale.
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0: Buen lunes para todos, el placer de siempre de volver a estar juntos en el aire de la radio de las mañanas de aquí y llegar a muchos lugares de la ciudad y la zona. La 105 y este show en vivo que nos instala, en este caso en los últimos 26 años. El clásico lunes temático que tiene diferentes ideas musicales. En este caso, el post 2000, con temas que brillaron, que sonaron y que hoy vuelven a estar por acá. Y esta consigna que nos permite meternos con los pensamientos bizarros que cruzan la línea, entran en el terreno del delirio místico o el disparo total. La idea es tener superpoderes mentales y saber lo que piensa el otro cuando sí. Te va diciendo algo. Para empezar el lunes con una sonrisa. De eso se trata este programa. Y en minutos, hablando disparatado, su aporte no sabemos para qué lado puede ir.
1: Nunca, jamás.
0: El Caruso del fútbol. Sí. El personaje que nos puede traer algo muy positivo, algo muy negativo.
1: Sí.
0: ¿O no?
1: Exactamente.
0: Todo puede pasar.
1: De lo cual nunca nos hacemos cargo.
0: Exactamente.
1: Claro, nos desligamos completamente.
0: De esta parte es como que no tenemos nada que ver.
1: No, jamás, jamás.
0: Definitivamente. Bueno, a ver. Peto Frohnheim.
1: Sí. A ver, ¿con qué viene hoy?
0: Buen día, Peto. Pase. Todo soy yo.
2: Buen día. Lo saluda Peto Frohnheim.
0: Se presenta, claro.
2: La FIFA pidió a Interpol que haga una búsqueda en el planeta para encontrar las manos del arquero de Uruguay, Muslera. Su segundo nombre es Clemente, con razón.
0: Claro.
2: Papelón de Uruguay al quedar eliminado en primera ronda. Lo anticipé días atrás. Sí. Este es el resultado cuando contratás un técnico vende humo como Bielsa. Gracias al intendente, el fin de semana fue histórico para el fútbol de Tres Arroyos. Por Argentina debutó en un mundial alguien que jugó acá. Ya había pasado con Rodrigo Palacio. El Flaco López lo trajo al escolar Pablo Garate cuando presidía el club. ¿Cómo la vio el jefe comunal?
3: Sí.
0: Epa.
2: El hoy mundialista Flaco López fue goleador en colegiales. Pensar que en ese equipo y en ese puesto jugó el Tole Sarlani.
0: Es verdad.
2: ¿Cómo te salvó el micrófono a vos?
0: Sí.
2: Y a colegiales también.
0: Nos toca
2: con Cabo Verde. Será duelo de invictos. Los africanos debutantes clasificaron con 3 empates. Es el equipo más simpático del mundial, pero, como dice la propaganda, hay que cortar con tanta dulzura. En esa línea, la selección argentina de estrellas publicitarias solo se lo exigirá en los últimos 3 partidos, los 5 primeros entrenamientos televisados. Entre ellos, sumará otra victoria tranquila en Yanquilandia. Antes de irme, una de automovilismo. 10 de los 11 equipos de Fórmula 1 ya llegaron a Gran Bretaña para la próxima carrera. Y hace 5 minutos, Gasly y Colapinto terminaron la carrera de Austria. Traten de sobrevivir sin mí. Bye.
0: Hoy le puso una chispa muy especial. Hoy estuvo bien,
1: sí,
0: ¿no?
1: Sí.
0: Hoy estuvo bien.
4: Te salvó el micrófono.
0: Sí, siempre. Sí, ¿no? Eso tiene toda la razón del mundo.
4: Y sobre todo colegiales.
0: Sí, nada. No.
1: Dice muy genial.
0: En colegiales están festejando todavía, ¿no? Dice, me hubiéramos tenido 9
1: menos
0: así.
1: Mal,
0: no,
1: menos
0: si hubiera tenido 9 el Tole, no te no hubiera venido Flaco López.
4: Claro. Es genial.
0: Ahora digo, ¿por qué
4: lo
0: no
4: de equipo de estrella publicitaria?
0: Sí. Ahora, ¿por qué no piensan que el 9 de Corejales podía haber llegado a la misma instancia de Flaco López? Mirá si el Tole hubiera llegado.
4: Mirá, el Mundial 2010 estabas ahí.
0: De acá Lanús, Brasil y de ahí...
1: No era por
0: selección
1: ahí,
0: Argentina,
1: claro. No era por ahí.
0: Y aparecía el Tole y te llamaba, che, quiero hablar con el Tole. No te puedo atender en este momento. Está ocupado. Che, no, igualmente no coincido para nada con eso de los 5 partidos televisados, nada. Esa no. No empecemos a ganar los partidos que Cabo Verde necesite. Yo no digo que no es lo mismo que te toque Uruguay o España, Cabo Verde. Pero son equipos complicaditos. Son equipos complicaditos. No digo que vayamos a perder, no digo que no tenemos equipo para ganar, pero me parece que son equipos a respetar. Por lo menos así lo veo yo. Diría Guillermo Nismo, ¿no?
4: Que en paz descanse.
0: ¿Cuál es tu mirada con respecto a Cabo Verde, verdad?
4: Y, a ver, es un equipo que no le ha ganado a nadie todavía.
0: En teoría sí, todos lo damos como ganador, pero.
4: A ver. Vaso medio lleno.
0: Sí.
4: No le ganó a nadie.
0: Sí.
4: Vaso medio vacío, está invicto.
0: Sí.
1: Claro.
0: Lo hicieron goles.
4: O sea que, claro, tampoco nadie le ganó.
0: Claro.
4: Pero bueno, yo por lo que vi, es un equipo de físico, que corre mucho.
0: Sí.
4: Pero bueno, hay que tocar la pelotita. Ahora sí hay que tocar la pelotita. Hay que jugar para atrás, aburrido. Una de la mañana tocando para atrás, te dormís, Roberto.
0: Sí, totalmente. ¿Eh? Totalmente.
4: Mucho toque. Trascendente.
0: Y muy lento.
4: Bueno, a esa hora hay que jugar para adelante, porque si no nos dormimos, Roberto.
0: Sí, es verdad.
1: El otro día veía que el horario no era para los más 30 y ya estás todo durmiendo. No, chico, pero.
0: Tremendo.
1: ¿Qué pasa?
0: ¿Qué pasa con los pibes del futuro de Millennials?
1: No.
0: Sí. Atención, pensamiento bizarro que cruza la línea entre el terreno del delirio místico o el disparate total. Sí. Dice por acá. Bárbara dice: poder leer la mente al loco del barrio que asegura que el clima lo manejan los aliens o que el mundial está arreglado por una secta. ¿Qué estará pensando?
1: Está tomando.
0: Claro, cuando mira el cielo, que los satélites le leen el pensamiento o que se le quema la tostada.
1: Claro,
0: ¿sabes qué pasa por la cabeza de ese amigo que te clava un audio de 8 minutos un lunes a las 7 de la mañana? ¿De verdad piensa
1: que lo vas a escuchar?
0: ¿Que lo vas a escuchar todo el árbol genealógico de su problema? ¿O simplemente le gusta escucharse su propia voz? Epa, ¿eh?
1: 8 minutos.
4: Es el audio.
1: Dejate.
4: La constitución.
1: No, ni poniéndole por dos, ni tampoco. Es demasiado.
0: Dice el filósofo que te encontrás en algún lugar. Saber qué piensa esa persona que se te pega en la parada del bondi y te mete una frase existencial de la nada, como: mirá el cielo, pibe. Antes, esto era todo campo y los baches tenían dignidad. ¿De dónde saca esa mística, no? Bien ahí, bien, me encanta. Bueno, mucha gente conectada. Nos quedamos juntos hasta el mediodía de la República Argentina. Mira, con qué música, dale, arriba. 1, 2, 3.

0: ¿Cuántas canciones, cuánta música que ha sonado del 2000 hasta este 2026? Post-2000, esa es la idea. Bueno, a ver, tengo algo más por acá. Dice, claro, saber, me dice por acá Alicia, saber qué piensa el tipo que te dice con total seguridad. Viste que hay gente que te dice, por ejemplo, mañana llueve a las 3 de la tarde porque me duele la rodilla izquierda. ¿Tendrá un radar meteorológico metido en la articulación?
1: Sí.
0: ¿Eh? ¿O es puro chamullo?
1: No sé, pero bueno, hay que ver si eso después pasa o no pasa. Bueno, capaz que sí, tiene toda esa seguridad por algo. O
2: por ahí, tiene más probabilidad de acertar que el servicio meteorológico, no tengo dudas.
0: No, pero por ahí es puro chamullo para sacar un tema, ¿no?
1: Sí.
0: Yo, vos sabés que me duele la pierna de la rodilla izquierda. Mañana va a llover, voy a darle a las 7
1: de
0: la
1: noche. Qué lindo sacar ese tipo de tema de conversación, la verdad.
2: O si no, se te para al lado y te dice, ¿qué va a hacer?
1: ¿Qué va a hacer? Y es así, ¿no? Igual, ¿qué va a hacer? Sí, tal cual. Sí, bueno.
0: Él está en la calle, está en todas partes.
1: Está por todos lados, claro.
0: Tiene un termómetro en la calle, que por esta zona tiene solo 7 grados. Que es la persona indicada para darnos un enfoque este primer día de la semana. Juanvi, ¿cómo estás? Bienvenido, buen día. ¿Cómo estás? ¿Cómo te va?
3: Muy buenos días, ¿cómo están? Muy bien, la verdad que sí, hemos tenido un muy buen fin de semana, así que arrancamos la semana de ese modo.
0: ¿Viste fútbol o no? ¿Viste fútbol?
3: Por supuesto que vi fútbol, vi el partido de Argentina ahí, una picadita, una comidita, se gritó. O sea que tengo un tema que me quedo sin voz inmediatamente. Aparte que grité los goles anulados, viste, que ya
0: sí,
3: eso es como.
0: Encima anulado.
3: Che, ¿viste? Sí, sí. Pero me quedo sin voz inmediatamente. No sé qué hacer, me tomaré un tecito la próxima, ¿qué hago?
0: Yo tenía que no los grite.
3: No, yo
0: le doy volumen al tele y hago grite, así, me cuido, por lo único que tengo, así que. Entonces trato de.
3: Es lo único que tengo, me gustó eso.
0: Claro, sin herramienta de laburo, ¿qué voy a hacer? Claro,
2: es la llave sueca de Roberto, es la garganta.
0: Claro, digo, no me queda otra. No me queda otra que.
3: Está bueno, lo voy a tener en cuenta.
0: Le doy volumen al palo, lo pongo. Entonces es como si yo gritase, lo saco de adentro, ¿viste?
3: Claro,
0: como
3: claro. Me gusta la idea, subir el volumen en el momento que se mete el gol argentino.
0: Está bueno. Che, y que el primero no lo viste adelantado, porque se veía que estaba adelantado.
3: Por ejemplo, yo estaba con mi viejo, lo estaba viendo en una punta de la mesa. Yo ya lo vi que estaba adelantado, por eso no. Pero callate, loco, vamos a gritar, dale para adelante, bien, loco. Bien, no le dije nada, mirá, digo, pero ¿qué es eso? Tan sabio del fútbol, que la viste adelantado, déjate. Bueno. Vamos a gritar. Mirá, estoy ahí, me compenetro en la euforia, viste, del momento. No puedo.
0: Está bueno.
3: Yo miro la pelota, no analizo tanto, no analizas, viste. Soy muy emocional con los partidos de Argentina, con lo demás. Sí. Por ahí un poquito sí, pero bueno, sí. Noche que no fue tan larga, ¿viste? Que hubo gente que armó previa y cuando se terminó al amanecer, ¿no?
1: Sí, bueno. Pasa que era sábado, ¿viste? Que yo se prestaba por ahí, al día siguiente no se laburaba la mayoría, ¿no? Digo, entonces por ahí se prestaba para que siga el festejo, ¿viste? Hasta más tarde, ¿sí?
3: Pero bien, nos está dejando cosas lindas este Mundial.
0: Hoy, por ejemplo, hay 3 partidos, ¿ves alguno o no?
3: Sí, voy a ver, obviamente, Japón-Brasil. También revive la época de los supercampeones. 20 años tuvimos que esperar para esos supercampeones que los dibujitos animados, posiciono ahí, habían jugado en ese momento en los dibujitos animados una final de sub-20 donde Japón le ganó 3-2 a Brasil. 20 años después nos encontramos en 16º de final, un partido Japón-Brasil que creo que va a dejar mucho. No está la figura como Oliver, ¿no? De los supercampeones, pero tenemos otras figuras en Japón que creo nos van a dejar un partidazo.
2: Brasil-Japón.
4: ¿Como quién, por ejemplo?
0: 2 de la tarde, sí.
3: ¿Cómo?
4: ¿Figuras como quién, por ejemplo?
3: No, Oliver, no me sale el apellido.
4: Oliver Atom. No, Oliver, pero digo Atom, las actuales. Exacto. Así tomo nota.
3: Ahí está, Oliver Atom, también, viste, gracias.
0: También, que uno va aprendiendo de jugadores todo el tiempo. ¿Viste? Si Alemania y Paraguay, 5:30, juegan. Y después tenés el otro que no sé si lo vas a ver, no creo que lo veamos.
3: A ver cuál es el
0: Países Bajos, Holanda frente a Marruecos, por ejemplo.
3: Países Bajos. Holanda es solo una región de Países Bajos, ¿eh?
0: Exactamente. Pará.
3: Está sonando el celular, guarda, que, ¿eh?
1: Epa. ¿Quién llama en ese momento?
4: Peto Fronge.
0: No, pará.
1: Pará,
0: que me parece que tengo a alguien de otro lado. Hola.
5: Me dijeron que estás solicitando mi presencia, ¿puede ser?
0: Pero Leandro, querido, estás en el aire. ¿Cómo estás, Leandro? Bienvenido, buen día.
5: ¿Qué haces, Robert? Buen día, ¿todo bien?
0: Che, qué alegría me dio ver la foto con el flaco López. Qué lindo debe ser vivir esto. ¿Estás en Kansas en este momento?
5: Llegué hace una horita y media, más o menos, sí.
0: Bueno, contame primero la experiencia. ¿Cómo viviste acá? ¿El partido de Argentina lo viste o no lo pudiste, no llegaste?
5: Sí, estuvo en la cancha.
0: ¿Cómo lo viste Argentina?
5: No, tremendo, o sea, es una locura, es lo que le cuento a todos allá y eso.
0: Sí.
5: Yo hace, literal, hoy es lunes, estoy re perdido con los días.
0: Está bien, eso pasa todo.
5: Hace una semana atrás no tenía ni siquiera la esta, que es la autorización de ingreso a Estados Unidos. O sea, no la tenía porque no la había sacado, porque no tenía ni pensado venirme, ¿me entendés?
0: Claro.
5: El martes me llegó, la madrugada del miércoles de Barcelona, estaba haciendo videollamada con el flaco y me dice, venite, boludo, venite, saqué el pasaje a las 5 de la mañana el miércoles.
0: Qué lindo.
5: Y el jueves salí para acá.
0: Sí, pero ya no, por eso, pero mantuviste un diálogo permanente de cuando se fue. ¿Vos, en qué coincidieron? ¿Alcanzaron a jugar juntos o estuvieron ahí en el entorno de colegiales?
5: En el 2018, cuando él vino, en realidad fueron, no sé, 3-4 meses, yo me lesioné. Tuvo un golpe fuerte y después no volví como un boludo, ¿viste? Pero quedó una amistad tremenda. O sea, el flaco tenía la llave de casa, iban a jugar a la play y comía casi todo el día en casa.
0: Ah, tenía una relación muy linda.
5: Quedó. Sí, quedó contacto desde que se fue de Tres Arroyos, siempre hablando, ¿no?
0: No, pero lo bueno es que el flaco no se olvidó, digo. Claro. Es como que te recibió, te veo la foto tomando mate, como el mismo tipo. ¿Cómo lo viste? ¿Como el mismo flaco de cuando estaba en colegiales o está muy cambiado?
5: Cambiado a nivel físico, si
0: humano.
5: Se quiere, pero,
0: sí, no, físico sí, pero humano.
5: El mismo pibe de 18 años que conocí.
0: Mirá.
5: Literal.
0: Mirá vos.
5: Un fenómeno.
0: Mirá vos. Che, ¿y qué te dijo de Messi y la selección? Porque habrás charlado un montón de cosas. ¿Qué te dijo de los jugadores? ¿Hay buena relación? ¿Hay buena onda? ¿Lo desplazan? ¿Lo tiran al medio? ¿Qué onda?
5: Te integran al toque, me dijo. O sea, yo estuve, bueno, como te digo, yo llegué el viernes a las 2 de la tarde, horario de acá de Estados Unidos a Dallas, y para ese entonces el flaco me había pasado el teléfono del representante, que después de escribirle y que el loco me llamó preguntándome a ver si necesitaba algo con hospedaje, traslado, lo que sea, también un fenómeno. Miro la foto, ¿viste? Y yo este lo conozco. Claro, es Guillermo Pietro.
0: Claro, que juega en gimnasia en un momento.
5: Esa misma tarde, claro, jugó en Boca, estuvo en la selección también.
0: Claro, tenés razón, en Italia. Claro.
5: Y esa misma tarde, tipo 5 de la tarde, ponele 6, me dijo venite para el hotel y en el hotel donde estaban ahí la concentración, todo el plantel y nada, una locura.
0: Sí,
5: a medio plantel, no me saqué foto con ninguno porque era el momento, esas 3 horas que tienen de amistad,
0: de esparcimiento,
5: familiar,
0: claro.
5: ¿Viste? Cada uno de esos grupitos no daba.
0: Sí, por eso.
5: Una locura.
0: Por eso te digo, me imagino ganas de charlar con todo el mundo. Digo, ¿y a quién viste de cerca ahí, alguno de los conocidos?
5: De Lisandro, Molina, Montiel, Medina, Paredes, Simeone, bueno, después del cuerpo técnico, todos, pero Aymar, Ayala, Samuel, Scaloni, el utilero Marito, todos, pero aparte, todos unos fenómenos de hola, ¿qué tal? Buenas tardes, ¿cómo andás? O sea, Leandro Pepe, un random en el hotel donde está la selección argentina. O sea, pasé de en mi vida a ver un partido de Argentina a estar ahí metido, o sea.
0: No, qué locura.
5: Una locura.
0: Qué locura.
5: Ahora lo estoy contando fluido y tranquilo, pero hace 3 días no podía hablar.
0: Y me imagino. Che, escúchame, y pensás ver, porque dice que es impresionante, primero es impresionante la cantidad de gente que hay en por ejemplo, en Miami, lo que va a ser el partido para el viernes que viene. ¿Tenés entrada? Pero dice que la venden a 5 lucas, ¿cierto?
5: Sí.
0: $5,000.
5: Están caras, sí, yo conseguí, pero están caritas. Sí.
0: ¿Conseguiste?
5: Gracias al flaco, claro.
0: Que es un fenómeno. Ah, sí,
1: no, no ahí.
0: Gracias, flaco. Gracias por tanto. Sí, qué grande que sos, flaco.
5: Que como te digo, boludo, yo pasé de no ver a la selección a verla en un mundial, ver jugar a Messi, hacer un gol, debutar al flaco, porque, o sea, es lo que le digo a los flacos. Ahora yo estoy en Kansas y vine para verlo un par de días a él y me voy el miércoles para Miami para ver el otro partido.
0: Claro.
5: Viernes, sábado, no sé cuándo.
0: Sí, en cualquier momento estamos viendo un partido y dice, asistente de preparador físico, Flaco López, Leandro, Pepe. Qué bárbaro, ¿eh? Sí. Sí, loco, ahora, digo, el flaco se dio los dos gran gustos que uno se puede dar en la vida. Usar la camiseta 9 de Roberto Sarlán en colegial y jugar al lado de Messi. ¿Qué más querés?
5: Sí, ¿no? Ya está. Ya está. Tomar mate con Leo Pepe.
0: Claro, claro.
1: ¿Cómo se sube en eso?
0: Che, qué lindo escucharte y qué alegre. La verdad que cuando vi la foto me puso re feliz que alguien de Tres Arroyos, del entorno, un amigo de la vida, un pibe a quien tengo un aprecio muy grande, que esté pasando por este momento, la verdad que es maravilloso. Así que te extrañamos y un poco te envidiamos. No te voy a decir que... Un poquito, ¿no? Una cosa que nos gustaría estar ahí también.
5: Un poquito.
0: Abrazado con vos los dos ahí, ¿eh? ¡Vamos, Argentina! Bueno, amigo, te mando un abrazo y un alegrón grande, fenómeno.
5: Muchas gracias, abrazo grande a vos y ahí toda la gente en la radio.
0: Qué grande, Leandro Pepe. Bueno, charlando con nosotros y esta posibilidad de estar con el flaco, ver la foto, tomando mate con el flaco, lo apenana.
3: Locura.
1: Espectacular.
0: Qué lindo, ¿eh?
1: Sí, sí. Qué bien.
2: Sueño del pibe,
1: entradas.
2: Roberto. No, claro, sí, porque lo que él dice, que yo lo siento, que de nunca ver un partido de la selección a estar en el entorno, adentro. Claro,
1: sí, pero
2: es una locura.
1: Pasarlo, o sea,
2: una locura.
1: Pasar a ellos ahí.
3: Claro, el aura nomás de los jugadores.
2: Y eso sí. Que él dice que hoy lo cuente porque no puede hablar, es tal cual.
1: Claro,
2: tal cual. Es una emoción, es una locura.
1: Sí, sí, sí, una totalmente. Locura. Pero qué lindo, qué experiencia que obviamente no te olvidas nunca más.
2: Que viene
1: pero,
2: flaco, ¿eh?
1: Sí, sí, sí, totalmente. Pero bueno, y esto de las entradas que aparte ya le consiguió también para el partido, la verdad que...
0: Flaco, ¡pah! Querido.
1: Claro. Sí, y
0: te
1: sí.
0: Quiero.
1: Sí, sí, sí,
0: qué lindo.
1: Totalmente.
0: Y aparte habla también de la persona, ¿no?
2: Exactamente.
1: Claro,
0: habla de la persona, igual. Porque el flaco... Escuchame, hoy por hoy el número 9 de la selección argentina en un mundial, si no es que el pibe que es la posibilidad número 48, ¿no? Está entre los...
1: Sí, pero esa humildad, ¿no? Que
0: 14
1: se mantiene.
0: Jugadores con posibilidad de jugar, ¿eh?
1: Claro, y que como decía Leo Pepe recién también, que es el mismo que a los 18 años dice jugando en colegial. Eso,
0: lindo,
1: esas cosas,
0: lindo.
1: La verdad, es... espectacular.
3: Y también claro. Que Leandro se lo merece, ¿no? Porque un tipazo.
0: Sí, ¿eh?
3: Un tipazo,
0: bueno,
3: tremendo.
0: Y habla también el cambio de la parte física también,
2: sí,
0: ¿no?
2: Claro. Sí.
0: Eso, viste el porte.
3: Tremendo.
1: El
2: sí, el flaco de salto, tiene buen porte,
0: sí,
2: buen
0: sí,
2: físico.
0: Sí. Se ha desarrollado sí, mucho, sí. ¿Eh?
3: Qué manera de nombrar la palabra porte, ¿no?
0: Mirá cómo
3: porte,
0: sabe. Mirá cómo sabe aquel.
3: Ay, el flaquito, qué porte, Dios.
0: Vos me hacías correrme en la torre de fútbol.
1: ¿Qué altura? ¿Qué poco que tenés?
0: Nos quedamos en una tomada, dale. Poco, amigo.

0: ¿Cuánta música, Pau, nos va quedando afuera? ¿Eh? ¿Cuántas canciones? ¿Cuántos votos de la gente? Me encanta cómo se van acordando. Les pido mil disculpas a muchos que han quedado con temas en el camino, pero la verdad que hay un montón de canciones que han ido votando durante
1: sí,
0: la mañana.
1: Sí, exactamente,
0: ¿no?
1: Y que se nos fue realmente la mañana. Sí. Siempre lo decimos, la verdad es que siempre es un placer poder hacer este radio y que poder trabajar y que uno se le pase volando las horas porque es sinónimo de que la pasamos muy bien realmente. Sí. Y eso nos pasa mañana. Hoy voló, literalmente.
0: Voló. Y gracias a toda la gente que se copó con la consigna de hoy. Con un poco con esto
1: esos
0: de
1: superpoderes.
0: Imaginando exactamente la mente, lo que está pensando otra mientras te dice una cosa, ¿no?
1: Claro, totalmente. Bueno, y entre esos mensajes y todo, las recomendaciones siempre que llegan este mediodía y tienen que ver con, por ejemplo, Miguelito, porque es 29, chicos, hoy es 29 día
0: 29,
1: de ñoqui,
0: claro.
1: 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Y de acá me voy para Claromeco, porque en Claromeco también hay un buen menú siempre. 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
0: Rubí, la hora, señal 12 a mediodía, ya estoy pasadísimo, un minuto. 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
1: Sí.
0: Nos vamos, mirá, escuchá. Arriba, arriba.

0: Vamos todavía, Argentina. El show de la mañana. Vieron que al final del lunes no fue tan terrible. Nada, no. Lo superamos en su primera parte rápidamente. No te tenemos miedo. Definitivamente. La semana está en movimiento. Ahora de cerrar uno más de este calendario 2026. Mañana, último día.
1: Sí, señor.
0: Está bien, ¿no?
1: Se nos va, junio. 30 de junio. El último, perfecto. Perfecto.
2: Último día. Superpoder, Roberto.
0: Sí.
2: Quiero ser Turco Pepe hasta el sábado.
0: Sí, yo también. Yo también, es verdad. Está buena esa. Gracias, Paul. Que sigas muy bien. Pau Mac en la puesta en el aire. Mandamos un abrazo grande a Frank, que mañana estará nuevamente con nosotros. Todo el equipete, mira. A ver, levantame, mira. Nos vamos cantando, como siempre, con una sonrisa. En minutos nada más se vienen, después de Marcelo, las noticias del mediodía, los 40 principales. A las 5 de la tarde, Javier Mairangeli con Paul para hacer la tarde-noche de este lunes, apertura de la semana. Que tengan una buena tarde, una buena jornada, que la pasen lindo. Siempre, la verdad que es un verdadero placer hacer radio en vivo para todos. Chau, que la pasen bien. No, con Dua Lipa, un tema que sonó hace un tiempo atrás. A ver si lo recuerdo.

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0: Buenas a todos, ¿cómo les va? Bienvenidos, bienvenidos a una nueva semana que estamos comenzando a vivir, una semana partida al medio, vamos a hacerlo de esa manera porque está entre junio y julio y ya los memes empiezan a dar vueltas y todas esas cosas que, bueno, estamos acostumbrados. El que no se puede acostumbrar a eso es el señor Julio Iglesias, claramente. 29 hoy, ¿se comen ñoquis? Qué lindo, ¿no? Comer unos ricos ñoquis con estofado. Bueno, vamos a ver. En un rato te voy a estar contando muchas cosas. Te quedas con nosotros. Mi nombre es Cali Alvera. Esto se llama Pasado Live y es el pasado más perfecto de todos.
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Intento enseñarte, intento educarte, intento darte temas de conversación y que sepas de qué hablar en esos baches que quedan cuando estás con alguien. Hoy es el Día Internacional de los Trópicos. Mirá qué tema que puedes hablar ahí. Día Mundial del Diseño Industrial y Día Europeo de la Esclerodermia. Vaya, sabes qué es eso. Ya te cuento un rato quiénes son los cumpleañeros, que ahí también podés entablar alguna conversación. Y te cuento de nuestros artistas de la semana. Qué banda es más setentosa, ochentosa, no sabes lo que son, ¿eh? Te lo cuento un ratito, vos contame algo. Arroba pasado perfecto guión bajo radio. Elton John, Healing Hands, Toc Toc, llega con It's My Life.

0: Y aquí momento clásico que tenemos del programa. ¿Por qué? Porque le festejamos el cumpleaños a ellos. Le hacemos la fiestita. Colin Hay, músico británico de la banda Men at Work. Así es. María Conchita Alonso, actriz y cantante venezolana. Tremendo lo que está viviendo Venezuela, por favor, que digo Venezuela y siempre no puedo dejar de acordarme de esa tremenda tragedia. Mario Castañeda, a ver si sabes quién es. Actor, director de doblaje y locutor mexicano. Es la voz de Goku, en Dragon Ball, si hay alguno medio millennial, y si no también la voz de MacGyver de nuestra época, bueno, de muchos actores más como Jim Carrey. Tremendo, tremendo. Y Leandro Paredes está cumpliendo años. Le mandamos un gran abrazo a Leandro Paredes, que está de festejo, obviamente, y como corresponde. Sonaba Dead or Alive, Brand New Lover.
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0: Bueno, ahí están ellos, son nuestros artistas de la semana. Qué lujazo tenerlos, hacía rato que no los convocaba y así que me di el gustazo. ¿Quién no cantó un tema de ABBA con un cepillo de dientes frente al espejo? Ponele, viste que son temas todos bastante como infantiles. La historia de estos suecos arranca a principios de los 70. Lo loco es que el nombre de la banda es el acrónimo de las iniciales de los integrantes. Se mataron. Agneta, la A, Björn, Benny y Anne Fried. Y el chisme inicial eran parejas de novios reales que hacían música juntos, se juntaban en pareja, hacían karaoke, una cosa así. El gran salto al planeta Tierra lo dieron en 1974 cuando ganaron el festival Eurovisión con el tema que estamos escuchando. A partir de esa noche el pop cambió para siempre. ABBA, nuestros artistas de la semana, Waterloo.
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The Circus es el séptimo disco publicado de Erasure en 1987, álbum que es una crítica a cómo el supuesto progreso dejaba gente sin trabajo en la Inglaterra de Margaret Thatcher. Y este tema es un cover de la banda, bueno, que son invitados también, ¿no? Stevie Wonder, Superstition, Erasure, Gimme Gimme Gimme.

0: Vamos a hacer una pausa, te quedás con nosotros. ¿A dónde vas? ¿A dónde querés ir? Te quedás ahí arrimadito y siempre con la música, tratando de escucharla. Se te baja el volumen, bueno, te acercas a la radio como corresponde. Arroba pasado perfecto guión bajo radio. Miriam dice, qué lindo. Miriam tiene nombre de 40 y largos. ¿O no es así? Te quiero mandar un beso grande y gracias por la buena compañía que nos haces desde San Lorenzo. Gracias, ¿eh? David Bowie, ya venimos. Ribble, ribble.
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0: Los EMF firmaron su primer contrato en 1990. Ese mismo año estuvieron en los primeros lugares de los charts británicos y número uno en Estados Unidos, gracias al álbum debut Super Deep, que contenía su más grande éxito, temazo. ¿Lo recordás? EMF, Unbelievable. You're
1: unbelievable. 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

Love Gat es el segundo álbum de estudio de Sub Dragons, publicado por George Shilling, Son Dickens en Levingston Studios en Londres, lanzado en junio de 1990, mirá vos cuántos años atrás, por el sello Big Life. Y el tema I'm Free es la canción que abre la placa y el primer sencillo del trabajo. The Police, Every Little Thing She Does Is Magic, llega The Sub Dragons, Love God.

0: Momento de ir a una pausa. Momento de una pausa, pero vamos a chequear antes que tengo por acá. Tengo un reparto de garrafas de gas y la verdad cuando estoy en la calle me hacen la mejor compañía de todas. A veces no me quiero bajar a dejar el producto porque me pierdo alguna canción o alguna data. Gracias, Cali, te mando un gran abrazo. Nos manda Horacio, te mando un fuerte abrazo, mi amigo, y gracias por estar ahí. Nosotros vamos a hacer una pausa y ya venimos con más. Arroba pasado perfecto, guión bajo radio, arroba carlos.alvera, me tenés que seguir, Toto, hold the line.
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0: gran momento que tenemos, que siempre te brindamos a vos. ¿Para qué? Para que muestres un poquito tu sabiduría musical o algún gusto que quedó ahí oculto y querés volver a escuchar. Vamos a abrir el Instagram. Y dice Ale, soy fotógrafo y soy una persona que siempre estuve vinculada a la música, al arte, a las fiestas. Y la verdad que lo que hacen ustedes es mágico. Dice, te mando un gran abrazo, Ale querido, y nos pedía Six It Sputnik Success.
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0: Sweet Dreams es probablemente la canción más conocida del dúo Eurythmics. Es un reverendo clásico, ¿no? Tratar de perseguir los sueños, habla la canción, de no rendirse ante las adversidades, haciendo referencia a que todo el mundo debería trabajar para cumplir sus metas y objetivos. Mira, hace poquito estuve explicándole a mi hijo el tema de en economía, metas, objetivos. Boy George, Everything I Own, Eurythmics, Sweet Dreams.
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0: Jehovah Fahy de Bananarama. Nació en 1958. Tuvieron alrededor de 20 temas en top 40. 20 temas en top 40. Entre ellos esta canción que está sonando. La versión clásica de Shocking Blue que llegó al número 1 también en los Billboard. Bananarama, Venus.
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0: Man Child. Es un single del año 89 grabado por Nene Cherry, lanzado como el segundo sencillo de su álbum debut, Raw Like Sushi. El single fue uno de los 10 éxitos en Reino Unido, pero no fue lanzado en Estados Unidos. Mira qué dato. Nene Cherry, Man Child.
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Casi estamos llegando al cierre, y es ahí donde también nos ponemos a leer algunos mensajetes que nos llegan a través de nuestro Instagram, arroba pasadoperfecto-radio. Germán, fanático de la música de los 80 principalmente, nos manda un gran abrazo. Tengo varios posters, remeras de la época. Colecciono las cosas que me gustan, dice el amigo, te mandamos un fuerte abrazo y gracias, bueno, por coleccionar también buenos sonidos escuchando este programa, claramente. Susan Vega, Luca, Nick Kershaw llega con World and It Be Good.

0: momento del cierre, momento de irnos. Chau, nos vamos. Sí, nos tenemos que ir. ¿Qué le vamos a hacer? ¿La pasaron bien? Principalmente la pasaron bien. Yo quiero saber eso. Bueno, una semana que se va a estar cortando al medio. Un mes en sí que se va a estar cortando en mañana es 30. Así que vamos a estar entrando en julio en esta misma semana. Pero lo más importante, ¿qué es? Que el viernes es el día del locutor. Así que anda tomando carrera para ver qué nos mandás de regalito, ¿eh? Yo te mando el mejor de los abrazos. Un beso gigante. Mi nombre es Cali Alvera. 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Chau, chau.
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1: Bienvenidos amigos a un nuevo programa de ABC Hits. Estamos en el lunes 29 de junio de este invierno 2026. Llevamos el fresco de la mejor manera posible, escuchando buenas canciones. Por ejemplo, la que venía sonando en esta apertura de programa de hoy, Luciano Pereyra, Cuando la vida duele. Gran tema, movidito, típico de Lucho Pereyra, que viene bien para activar este lunes, este comienzo de semana. Por supuesto, en ABC Hits, tus éxitos de la A a la Z. Recordamos, nuestro operador es Nacho, en la coordinación Pablo, y quien les habla, Martín Montserrat, arroba Martín Monseoc. Seguimos con buenas canciones. ¿Qué personajes? J Balvin, Celosa.

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Malena Narváez, lo que estábamos escuchando, Dame Calor, tema de este año, lindo tema para seguir en este comienzo de semana, en este lindo lunes que tenemos, disfrutando de buena manera tus éxitos de la A a la Z, ya sabes, ABC Hits, subí el volumen porque lo que llega es una canción que forma parte de las sesiones que Alma viene utilizando para mostrar un perfil más directo y contemporáneo. El tema combina una interpretación íntima con una producción minimalista, apostando por la cercanía emocional y una estética alineada con los formatos digitales actuales. Estamos hablando de Alma, Who, la sesión número 3.

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1: Bad Bunny sonaba con Baile Inolvidable, el Conejo Malo, que trae otra canción bien para bailar, ¿eh? A su modo, a su estilo, el puertorriqueño rompiéndola como siempre en ABC Hits, tus éxitos de la A a la Z. Amigos, seguimos en este comienzo de semana, en este lindo lunes, agradable para escuchar buena música. Y si hablamos de buena música, hablamos de ellos también. Club 29, Mota, Iván Armesto, antes del hit número 1.

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2: Luna, lo que sonaba de Fade, gran tema del año 2024. Y lo que llega ahora, con una base suave y romántica, esta canción gira en torno a una relación que ya es evidente para todos, aunque los protagonistas intenten ocultarla. El trabajo conjunto entre BL y Obi on the Drums mantiene ese sonido melódico y caribeño que ambos vienen desarrollando en los últimos años. Estamos hablando de Mi Refe. Dejate llevar por la buena música y subí el volumen.

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1: Cazzu con otra, lo que estamos escuchando. Qué letra que tiene este tema, por favor. Y cuánta vigencia, ¿eh? Lo más alto, se sigue escuchando como si fuera de hace una semana, pero ya lleva, claro, casi como un año. Impresionante el tema que suena de Cazzu, que la sigue rompiendo a su manera, con su estilo, y ella siendo, como siempre, tan versátil a la hora de interpretar. Continuamos con las buenas canciones, porque ya Daddy Yankee, en su regreso histórico junto a Bizarrap, la Bizarrap Music Sessions 066.

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1: Dentro de su álbum Ricky y Mau, el tema refleja una etapa más personal del dúo venezolano. La canción creció primero en encuentros íntimos con seguidores antes de su lanzamiento oficial, algo que los propios artistas destacaron como parte del proceso de construcción junto al público. Ay, ay, ay, ay, ay, de Mau y Ricky, lo que estábamos escuchando, los hermanos Montaner, con esta canción que apenas tiene unos 2 meses. Gran tema de los hermanos Montaner. Ahora seguimos con buenas canciones en ABC Hits. Amigos, Daddy Yankee, Gen Z, FIFA Sound, Echo.
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1: Seguimos en este lunes 29 de junio, último lunes de este primer mes invernal del 2026. Roce Oficial, Max Carra, era lo que estábamos escuchando. Tu Jardín con Enanitos, gran canción del año 2025 y que sigue presente, sigue vigente, rompiéndola como siempre. Una interpretación de la versión original de Melendi, ¿no? Tu Jardín con Enanitos, gran canción que suena en ABC Hits. Tus éxitos de la A a la Z. Y si hablamos de éxitos, hablamos de La Nena de Argentina junto al Alfa y Cross, Hace Calor.
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1: Afrojack, Sia y David Guetta sonando con Awake Tonight. El regreso de esta combinación de nombres generó expectativa por su vínculo con Titanium. El tema apuesta por una producción electrónica de gran escala y una interpretación potente de Sia. Como anécdota, Afrojack reveló que trabajaron durante 8 años y cerca de 40 versiones antes de llegar al resultado. ¡Qué loco, ¿no? Cualquiera se hubiera frustrado antes. Seguimos con buenas canciones, amigos, en ABC Hits. Llega The Chainsmokers, Oaks.

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1: De la Planta sigue consolidando su crecimiento con lanzamientos y presentaciones internacionales. En los últimos meses, el proyecto mantuvo actividad constante en escenarios de España y Latinoamérica, reforzando una propuesta que mezcla cumbia, urbano y sonidos populares con gran llegada digital. Ramiro Gómez y De la Planta, 60-40 era lo que estábamos escuchando. Gran tema, movido, para que sigamos en este lunes 29 de junio. Un lindo comienzo de semana, pero al mismo tiempo cierre del mes de junio, cierre del mes que nos ha dado la bienvenida al invierno. Emanero y David Bisbal junto a Luciano Pereira llegan con La Peligrosa.

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2: Tu misterioso alguien. Luke Ray Miranda con Tu misterioso alguien, pero la versión cuarteteada. Claro que sí, para ya llegar al final de este gran programa que tuvimos hoy. ABC Hits, tus éxitos de la A a la Z. Claro que sí, amigos. Gracias a todos por haber estado del otro lado, como siempre. En la operación Nacho, en la coordinación Pablo, Martín Montserrat, quien nos acompañó en la voz. Nos despedimos con Denis, Luisa Sonza y Emilia. Llegan con Mochiña 2.0. Metemos marcha y nos despedimos. Hasta mañana martes, queridos amigos. Nos reencontramos.

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En una tarde de lunes muy fría aquí en la costa, cerca del mar, con un poquito de nubosidad, se ha despejado bastante el cielo, en donde hoy tuvimos lluvia de nuevo, ¿no? En horas de la mañana. Les cuento a aquellos que no están aquí, porque los que están aquí en Claromeco saben perfectamente que ha llovido, ¿no es cierto? Y el registro ha alcanzado los 4 milímetros en horas de la mañana. Y el pronóstico está indicando que hay todavía alguna probabilidad de aquí a la noche de alguna lluvia costera, pero lo que se ve es la realidad, y la realidad cuenta que hacia el este de Claromeco el cielo está despejado. No así hacia el oeste, que vemos bastante todavía nubosidad, pero con un sol que se filtra y que, sin lugar a dudas, ha llegado en un momento preciso y exacto para traernos un poquito de calor, ¿eh? Espero hayan pasado un lindo fin de semana. Estamos con el Mundial a pleno, donde hoy vimos un lindo partido entre los brasileros y japoneses, muy parejo, donde en el final pudo Brasil doblegar a la estrategia, al esquema de y el orden, ¿no?, de los japoneses. Así que bueno, 2-1 terminó el partido, ganó Brasil, le costó más que un Perú, y a las 17:30 horas para jugar Alemania con Paraguay, y a las 22 Países Bajos, o sea Holanda, con Marruecos. Cristian, muy buenas tardes, como saludamos a nuestro operador, saludamos a cada uno de los oyentes de la radio, e iniciamos juntos una semana laboral nosotros aquí en la radio, en donde, bueno, siempre hay un montón de novedades y cosas que nos han dejado el fin de semana. La Fórmula 1, que no fue un fin de semana de lo mejor para Alpine, ¿no? Para Franco, para su compañero Gasly, donde tenemos la gran expectativa de ver qué va a pasar con Argentina, con su partido, donde la gran noticia deportiva, sin lugar a dudas, se la dieron los chicos del básquet de Claromeco al U15, que se le escapó ahí nomás por muy poquitín, y el U21 sí se consagró campeón, el equipo que está jugando en primera división, ¿no? Que tienen otro fogueo, ¿no? Y que ganaron en el básquet, que no es tan fácil, y que escribieron una página importante dentro de lo que es el deporte claromequense. No le fue bien al Recre en el fútbol. De todos los partidos que hubo el fin de semana en divisiones formativas y en segunda y cuarta división, solo los chicos de cuarta salieron airosos, ¿eh? Los de las divisiones formativas perdieron. Perdió también segunda división 2-0 con Unión. Y ahora hay que dar vuelta de página, ¿no?, y esperar el domingo, donde comience el torneo clausura, ¿no? Renovar las ganas, renovar todo y jugar un torneo que puede ser totalmente diferente, ¿no? Yo la verdad le apostaba a que este fin de semana íbamos a tener una finalísima en segunda división, como mucha gente creo, ¿eh? Entre Alumni y Agrario no se dio. Central se hizo fuerte en su casa y empató con Alumni, hecho que provocó que Agrario fuera campeón. Y ahora empieza otra historia, ¿no? Este fin de semana empieza otra historia. Bueno, algunas cosas para comentarles. Estamos en el 2983408065 en vivo, calle 9, pasaje Delgado. Tarde soleada con solamente 11 grados de temperatura y 7 de térmica.

0: se le puso difícil a Brasil, ¿no? Si bien fue un partido parejo, en líneas generales, pero difícil entrarle a los japoneses.
1: Es una cosa increíble.
0: Bueno, atención, hablando de fútbol, ya les comenté cuáles son los partidos que van a llevarse a cabo hoy. El fútbol argentino va a tener una nueva pelota en un, creo yo, homenaje a lo que fue, sin lugar a dudas, la mejor pelota que existió hasta el momento, la Tango. Muy parecida. Se va a llamar la Argentum Gambetta, la pelota, la Argentum Gambetta, que se va a estrenar en el próximo torneo Clausura. Es una conmemoración a los 40 años del título de México 1986. Incorpora gráficos inspirados en la icónica pelota Tango, laureles que evocan la gloria y un detalle con el dorsal 10. Así será la nueva pelota, ¿no? La Tango fue una pelota fantástica, fantástica, que se usó después del Mundial. Y gran parte de la década de los 80 se usó esa pelota. Muy buena pelota, ¿eh? Así que bueno, esta pelota es muy similar, muy parecida. Y es celeste y blanca. Dice la AFA, por ejemplo, con los laureles. Es lo que estoy viendo ahora, ¿eh? Y hay que ver ahora, hay que probar esta pelota. A ver si tiene la misma consistencia, si está hecha del mismo material con la que se fabrican los esféricos, las pelotas de fútbol hoy por hoy, ¿eh? Pero bueno, ya la vamos a ver, ¿eh? A la nueva Tango. O sea, el diseño como está pintada y demás, es exactamente igual a la Tango. Los gajos, como está confeccionada la pelota, es diferente a los gajos que tenía aquella pelota, la Tango. Pero en líneas generales es igual. Y en un momentito vamos a estar con todos ustedes con la información que tiene que ver con el tiempo aquí en nuestra localidad, ¿eh? Así que bueno, los partidos de hoy entonces, se los recuerdo. Ya es historia, Brasil le ganó 2-1 a Japón, 17:30 Alemania-Paraguay, a las 22 Países Bajos, Holanda con Marruecos. Mañana van a jugar a las 14 Costa de Marfil con Noruega, a las 18 Francia con Suecia, a las 22 México con Ecuador. El miércoles, 1 de julio, a las 13 Inglaterra, República Democrática del Congo. A las 17 Bélgica, Senegal. A las 21 horas de el miércoles, Estados Unidos con Bosnia. Para el jueves, a las 16, España-Austria. A las 20, Portugal-Croacia. El viernes, 3 de julio, van a jugar a las 0 horas, o sea, a la medianoche del viernes, 0 hora de nuestro país, Suiza-Argelia a las 15, Australia-Egipto a las 19, Argentina con Cabo Verde. Toda una sorpresa este equipo, ¿no? Como dijo Scaloni, ojo que no están verdes, ¿eh? A tomar precauciones. Y a las 22:30, Colombia con Ghana. Los partidos del viernes 3 de julio, donde juega Argentina a las 19. Ahora estamos con el informe de cómo está el tiempo aquí en nuestra localidad ahora mismo.
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0: La temperatura actual 11 grados con 7 de sensación térmica, la humedad 58%, la presión 1020 decimal 1, viento suave del sector oeste-sudoeste llegando a 15 kilómetros en la hora. El cielo presenta algo de nubosidad. El aire que respiramos frente al mar es bueno. El año pasado para esta fecha hizo mucho frío, ¿eh? Ojo que se viene una semana muy fría. Por lo menos los pronosticadores están indicando eso. Pero el año pasado para esta fecha tuvimos una mínima de 3 grados bajo cero y una máxima solamente de 7. El sol se pondrá a la hora 17:48 minutos al oeste de Claromecó. La temperatura del agua de mar hoy está en 10 grados. Y la lluvia

0: registrada en Claromeco alcanzó hoy a los 4 milímetros. 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Nos acompaña todas las tardes para que usted tenga la información de cómo está el tiempo en nuestra localidad y cómo va a estar en las próximas horas.
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2: Bueno, y hoy es el día de los ñoquis, Rodríguez, ¿eh? Y oyentes, seguro en muchas mesas argentinas de nuestro país, hoy ha habido ñoquis y a la noche también, lo que quedó de mediodía, a la noche. Una tradición muy arraigada en Argentina y el Río de la Plata, en la que se come ñoquis para traer suerte y prosperidad, colocando dinero, billetes o monedas debajo del plato antes de comer. La costumbre nació en una leyenda italiana sobre San Pantaleón. Según cuenta la historia, el 29 de julio, el santo peregrinaba por el norte de Italia cuando fue invitado a compartir la humilde mesa de una familia de pescadores. En agradecimiento por el gesto, esto creo que ya lo hemos contado, le auguró un año de pesca abundante y buena fortuna. El ritual original dicta que el dinero puesto bajo el plato atrae trabajo y prosperidad para el mes siguiente. Como el día 29 cae a fin de mes, justo antes de cobrar el sueldo, algunos que tienen la suerte de cobrar justo en ese día, los bolsillos suelen estar más ajustados y los ñoquis se convirtieron en el plato ideal para la gente, ¿no? Así que bueno, son súper accesibles, básicamente papa y harina, son rendidores y económicos. 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Estamos a un minuto para llegar a las 5:30. Empiezan a aparecer algunos héroes en Venezuela, ¿no? Voy a contarles la historia, esta es breve. Max. En medio de la emergencia, tras los fuertes sismos que sacudieron Venezuela, un héroe de México llegó a una zona de las más difíciles, entre los escombros, donde cada segundo cuenta para encontrar sobrevivientes. Max, un perro rescatista que trabaja junto a su entrenador Fénix, participó en las labores de búsqueda y rescate como parte de la misión de ayuda humanitaria en colaboración con Sedena y otros equipos especializados. Según informó el equipo cercano a Max, durante su labor logró ayudar a rescatar a 7 personas, entre ellas 2 niños, además de 3 perritos atrapados entre los escombros. Pero en medio de la misión, el terreno colapsado e inestable provocó que Max sufriera una caída y resultara lesionado. Ante la situación, Fénix decidió no exponerlo a más riesgos, priorizó su bienestar, por lo que junto a su equipo tomó la decisión de retirarlo de la misión y regresar con él a México para que recibiera atención, descanso y cuidados necesarios. Gracias, Max, por la valentía, la entrega de muchos perritos, no solamente él. Y recordarles que los héroes también tienen 4 patas. Y hablando de Venezuela, ya hay 1.719 personas fallecidas, es el último informe, y 5.034 heridos por los terremotos en Venezuela. Este es el informe, el último informe que hay, ¿no? Informe oficial sobre las personas que han encontrado. Hay sobrevivientes, por supuesto, muchos heridos y 1.719 personas que han perdido la vida, lamentablemente, en estos 2 terremotos que sufrió Venezuela.
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La Delio Valdés, de un tiempo a esta parte. Canciones que escuchamos en la radio y forman parte en la tarde del 2 en 1.

0: Adiós amor, la Delio Valdés, una canción que saben hacer también con qué personajes, con esa banda. 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Ha llegado el gran Ivo, Guernica a la radio. ¿Quedó algo de torta como para convidarle? No quedó nada. Bueno, para la próxima lo vamos a pensar. No, no sabíamos que ibas a venir hoy. Pero claro, estaba tan rica que lo poco que teníamos desapareció al instante prácticamente. 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Bueno, ¿estuviste mirando, Ivo, el partido? Sí, seguro, seguro. Por ahora, Alemania y Paraguay están 0-0. Están empatando. Otro de los partidos que se juega hoy, el que queda fuera, se vuelve y el otro sigue. Si en los 90 minutos terminan empatados, van 30 minutos más, 15-15 y después penales. Es así la definición de esta llave. Tabla de mareas ahora. 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A la hora 19:41 minutos tendremos Pleamar en Punta Desnudez, Balneario de Orense en Reta y también en Claromeco. A las 2 de la mañana, 55 minutos la Bajamar. Mañana a las 8 y 3 de la mañana, Pleamar 14-11. Se va a dar la bajamar en los tres destinos turísticos playeros que tiene el partido de Tres Arroyos. 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Bueno, están hablando de el frío extremo que se va a venir, ¿no? ¿Cómo es la bomba polar que va a cubrir el país y podría traer nieve? De eso están hablando los meteorólogos. ¿Más frío que el que tenemos ahora? Sí, puede ser. Por las dudas tomemos precauciones. Hay que estar abrigado para esta circunstancia. Siempre en esta época del año hay alguna jornada que tenemos con heladas fuertes que durante la mañana generan un frío intenso, ¿no? Así que en lo posible que hoy por hoy hay que cuidarse y mucho la salud, de no engriparse, ¿no? Sé que hay mucha gente que tiene que levantarse sí o sí temprano, ir a trabajar y tener que liar con el frío, no queda otra alternativa, pero el que puede cuidarse y no andar al divino botón en el frío, hay que hacerlo, ¿no? Lo que vale siempre, siempre es la salud, Bueno, la visita de Ivo parece que va a ser corta hoy, ya se va de la radio, El mar está bueno, estoy mirando la cámara que tenemos instalada allí en la bajada náutica. No está ni muy movido ni está, digamos, para dudoso. Yo le pondría bandera dudoso y si veo que se mueve un poquito más la ola, le cambio, ¿no? Pero no está tan malo el mar. El viento no es fuerte en estos momentos en Claromeco, así que bueno, no lo agita en demasía. ¿Estamos con el pronóstico del tiempo? ¿Sí? Mientras les cuento, 298-340-8065 siempre es nuestra vía directa de comunicación a través del WhatsApp.
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0: Pues bien, de aquí a la medianoche hay todavía alguna probabilidad de lluvia aislada en la costa, en un 40%. La temperatura 10 grados y hacia la medianoche va a bajar hasta los 4 grados. Mañana martes, aquí, en Claromeco y en sus alrededores, en la madrugada cielo despejado, en Claromecó, con una temperatura de 3 grados solamente, viento norte de 12 kilómetros en la mañana y hacia el mediodía algo nublado, fuerte presencia del sol dentro de esa nubosidad, solamente 1 grado la temperatura en horas de la mañana. El viento del sector noroeste 22 kilómetros en la tarde, cielo parcialmente nublado, la temperatura va a estar entre los 12 y 14 grados, que va a ser la máxima de la jornada, viento del sector noroeste 31 kilómetros, después hacia la noche mayormente nublado el cielo, con solamente 5 grados de temperatura, viento del sector noroeste a 12 kilómetros. La mínima para mañana 1 grado, la máxima entre 12 y 14, indica el Servicio Meteorológico Nacional para Claromecó y sus alrededores. 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
0: Viento del sector oeste-sudoeste indica el Winguru a 18 kilómetros en estos momentos para las 9 de la noche. Rota el viento, se va al sector oeste-noroeste, 9 a 12 kilómetros a la medianoche. Viento norte en Claromecó, 14 a 22 kilómetros. Mañana, aquí en la costa, a las 7 de la mañana, viento del sector nor-noroeste 16 a 30 kilómetros y a la hora 13, nor-noroeste 21 kilómetros con ráfagas de 36.
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0: Un minuto pasó de las 6 de la tarde ya, Bueno, esta mañana un grupo de adultos mayores de Cloramecó junto al profe Lucas Casas viajaron hacia Tres Arroyos para representar a la localidad en los Juegos Bonaerenses. La delegación local va a tener una participación récord, 52 adultos mayores de Cloramecó, quienes estarán formando parte de distintas disciplinas, ¿no? Superando la cantidad de inscriptos de años anteriores. Ya hay disciplinas que avanzaron a la instancia regional como natación, pádel, pentatlón, mientras que hoy se desarrolla la etapa local con actividades como bochas, tejo, truco, mus, buraco, damas, lotería y otros juegos de mesa. Bueno, teníamos una información aquí bastante bizarra por cómo se ha dado y tiene que ver con un argentino que corrió en alpargatas, ¿no? Y boina en el trail de la República Checa y fue el primer argentino en cruzar la meta. Es de Chascomús, Martín Alegre, tuvo un destacado estreno en el Campeonato Mundial Máster de Carreras de Montaña que se desarrolla en Lasné, en República Checa. Prueba disputada vertical, solo ascenso, distancia casi 8 kilómetros, desnivel positivo 8.51. En 54 minutos lo hizo, ¿eh? Así que bueno, lo raro es que este argentino volvió a llamar la atención porque eligió como calzado, compitió con sus tradicionales alpargatas Bordeaux. Nada de zapatillas, nada por el estilo. Alpargatas, una marca registrada del atleta de Chascomús y un símbolo de su identidad deportiva, aparte de la boina, ¿no? El Mundial reúne cerca de 1.000 atletas de 38 países y va a continuar con las pruebas de larga distancia, que son poco más de 22 kilómetros y tienen 1.332 metros de desnivel positivo, y la modalidad clásica, de casi 9 kilómetros, donde también habrá presencia argentina. Pero este muchacho, Martín Alegre, de Chascomús, corre en alpargatas y en botas. En boina, perdón. Una boina tradicional, como se usa habitualmente, como usa más que nada la gente que está en el campo, o la que trabaja en el campo, o los criollos, Bueno, ese tipo de indumentaria, bueno, esa boina y de alpargatas. Así corrió este muchacho en la República Checa. Todos lo miraban diciendo, este que ¿de dónde salió? A correr en alpargatas. Bueno, corrió en alpargatas. Y bien, ya venimos con los retro latinos.
1: Un aplauso muy fuerte para el discrepo vieja.
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Señora amante, Valeria Lynch, una excelente canción de esta querida cantante argentina, Valeria, que fue lanzado en el año 1985. Este clásico forma parte de su exitoso álbum titulado Para cantarle a la vida y fue compuesto por el cantautor Alejandro Bezzani. Señora amante, Valeria Lynch.

0: La famosa canción de Alexandre Pires junto al grupo Sopra Contrariar, Cuando Acaba el Placer, fue lanzada en el año 1998. Este ícono tema formó parte de su quinto álbum de estudio y se convirtió en uno de los grandes clásicos románticos de la década. Retro Latinos, aquí en Sensaciones. Bueno, tenemos que recordar que un día como hoy, de 1986, Argentina se consagraba campeón del mundo en México. Y mientras Diego Maradona hacía jueguitos antes de la final del Mundial de 1986, sonaba un tema de Valeria Lynch que terminó convirtiéndose en parte de una de las escenas más recordadas del fútbol argentino. Me das cada día más. Argentina se consagró campeona del mundo un 29 de junio de 1986 en el Estadio Azteca de México, cuando el seleccionado argentino superaba a Alemania 3-2 y logró por segunda vez levantar la Copa del Mundo. La película Héroes, estrenada en 1987, repasa en detalle los distintos momentos que se vivieron en las canchas, ¿no?, a lo largo del torneo, emotivo, sentimental, eufórico. El trabajo cinematográfico pasó por distintos momentos, en especial para los argentinos. Un momento distinto es cuando aparece Diego Maradona entrando en calor antes de la final, haciendo magia con la pelota, musicalizado por Me das cada día más, de Valeria Lynch, a 40 años de esa secuencia que se mantiene intacta, causando en el público un montón de sensaciones. En las buenas y en las malas, a mi lado siempre tú, de una forma sobrehumana, a mi lado siempre tú, arranca la canción. El estribillo toma protagonismo con Más me das cada día más, aleluya por el modo que tienes de amar, ¿no? El clásico fue compuesto, cuando no, por el Paz Martínez, ¿no? Y Víctor Yunes nació en el año 1983 y salió al año siguiente en el disco Cada Día Más. Cuenta la historia que Yunes empezó a tararear la primera estrofa de la canción, que estaba naciendo en su jardín de Monte Grande, en el sur de Gran Buenos Aires, y el Paz Martínez se sumó para hacer su aporte, y así le fueron dando forma a la creación que quedaría en la historia. Maradona era admirador de Valeria y le encantaban sus canciones. Era común escucharlo entonar esos temas románticos mientras hacía jueguito con la pelota o en momentos distendidos en la concentración. El vínculo entre el crack y el artista en pleno mundial tuvieron un encuentro en el predio del América, donde se alojaba el plantel de Carlos Bilardo. Fueron tapa de revistas, por ejemplo, con esa foto juntos, y se animaron a cantar algún estribillo a dúo de esta canción, ¿no? Cuando escribís un tema, nunca sabés cuál será el destino. Valeria me decía que podía escribir como una mujer. Yo le respondía que no podía. No está dentro del ADN, de mi ADN. Voy a decir la verdad, era fácil escribirle a Valeria Lynch porque estaba todo el tiempo peleándose y enojada. No era tan complicado. Ella cantaba tremendo, todo lo que le daba para grabar le funcionaba, dijo alguna vez el Paz Martínez, ¿eh? Así que bueno, la relación entre Diego Armando Maradona y Valeria Lynch fue tal que hubo un encuentro entre ellos en el predio del América, donde se alojaba el plantel, y repito, fue tapa de revistas con esa foto, y se animaron, repito, a cantar alguna canción en donde hicieron estribillo a dúo.
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0: La canción de los Intoxicados. 18:31 minutos. En el descanso están Paraguay 1, Alemania 0. Los paraguayos están derrotando a los teutones, a los alemanes. 1-0. Están en el descanso. 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Los números de la quiniela de este lunes 29 de junio. Quiniela de la ciudad, sorteo matutino El Cazador, 9.665. 9.665, sorteo vespertino El Papa, 4.288. 4.288. Quiniela de la provincia de Buenos Aires, sorteo matutino La Niña Bonita, 7.215. 7.215. Y en el sorteo vespertino también salió La Niña Bonita, 9.715. 9715. Vuelve a correr Franco Colapinto, Estos son los horarios para no perderse nada del Gran Premio de Silverstone. Va a ser el viernes 3 de julio, prácticas libres a las 8:30 de la mañana. La clasificación sprint a las 12:30. El sábado 4, carrera sprint a las 8, la clasificación a las 12. El domingo 5 de julio, la carrera principal es a las 11 de la mañana. Pausa comercial, la última, y venimos con clásicos.
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Ciudad del Funky, Funky Town de Lips Inns. Se lanzó originalmente esta canción a finales de 1979 en su álbum debut Boca a Boca. Sin embargo, se convirtió en un éxito mundial cuando se publicó oficialmente como sencillo el 11 de marzo de 1980. 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

0: una muy famosa versión de No puedo quitar mis ojos de ti. Aquí Gloria Gaynor, esta canción que lanzó oficialmente en el año 1990. Sin embargo, el tema original fue compuesto por Bob Crewe y Bob Gaudio. Por primera vez interpretado por Frankie Valli en el año 1967. Viaje al pasado musical, bandas solistas, canciones que trascendieron más allá de su época. 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Bueno, enseguida estamos con el pronóstico del tiempo. Actualizamos la información de cómo está el partido entre Alemania y Paraguay. A ver. En este momento 1-1, empató Alemania. 1-1. Recordarles que hoy ganó Brasil 2-1 a Japón. Están empatando Alemania y Paraguay. En estos momentos 1-1. Y a las 22 van a jugar también por el Mundial Holanda o Países Bajos con Marruecos. Me parece que va a ser un partidazo este también. Dos muy buenas selecciones, la de Holanda y la de Marruecos. Bueno, estamos con el pronóstico del tiempo ya actualizado para mañana.
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0: Para mañana, para Claromeco y sus alrededores, en la madrugada cielo totalmente despejado. 3 grados la temperatura, viento del sector norte a 12 kilómetros. Luego, en la mañana y hacia el mediodía, algo nublado con fuerte presencia del sol. Solamente 1 grado la temperatura en horas de la mañana. El viento soplando del sector noroeste mañana estará a 22 kilómetros. En la tarde, parcialmente nublado. El cielo aquí en Claromeco, de acuerdo a lo que está indicando el Servicio Meteorológico Nacional, una temperatura que va a estar entre los 12 y 14 grados. El viento soplando del sector noroeste 23 a 31 kilómetros. Y hacia la noche de mañana martes, mayormente nublado el cielo, 5 grados la temperatura, viento del sector noroeste 12 kilómetros. Mínima 1 grado, la máxima entre 12 y 14. 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Nos acompaña en Sensaciones para que usted tenga la información de cómo está el tiempo aquí en nuestra localidad y cómo va a estar en las próximas horas.
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0: El viento en Claromeco del sector oeste-sudoeste, llegando a 14 kilómetros para las 9 de la noche. Viento del sector oeste-noroeste, 9 a 12 kilómetros. Vuelve a rotar el viento a la medianoche, se pondrá del sector norte, 14 a 21 kilómetros. Para mañana a las 7 de la mañana, viento en Claromeco del sector nor-noroeste, 16 a 30 kilómetros. Y a la hora 13, nor-noroeste también, 21 kilómetros con ráfagas de 36.
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La temperatura está casi en 9 grados en estos momentos en Claromeco, 6 la térmica, la humedad 67%. Noche fría, la gente pasa abrigada por aquí porque hace 9, muy abrigada. Y mañana también será una jornada muy, pero muy fría, en especial en la mañana, ¿no? Donde no vamos a tener más allá de 1 a 4 grados hacia el mediodía, Exactamente la hora 19 en todo el país. Vemos cómo sigue el partido para darle información. 1-1, 66 minutos de partido, Alemania y Paraguay. 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Cristian estuvo en el control técnico puesto en el aire. Nos reencontramos mañana a las 5 de la tarde con más sensaciones. Amigos, pórtense bien, no hagan macanas. Recuerden que en la vida no siempre tenemos lo que queremos, pero debemos querer y mucho lo que tenemos. Que tengan una bonita noche. Chau, chau.

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2: Canción para regresar, nos canta Sebastián Yatra junto a Belinda en los 40. Y si nos damos una vueltita nuevamente por la ciudad de Buenos Aires, te cuento que hay manifestación en Lugano, en la avenida Escalada, altura Batalle y Ordóñez. Hay corte total, así que para que lo tengas en cuenta y evites la zona. Por otro lado, te cuento que está operando con retraso el tren Belgrano Sur, a mano a Catán, y se va normalizando también el tren Sarmiento, que hace minutos estaba con demoras. Las demás líneas de trenes, subtes y premetro, funcionan a horario.
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Sushi Restaurant. Nos canta por acá Harry Styles en el aire de los 40. 7 de la tarde ya, 24 minutos. Baja la temperatura en la ciudad de Buenos Aires. 10 grados 6 décimas la actual. Buenas condiciones hemos tenido en este lunes. La verdad, hay que decirlo. Estamos a través de nuestro WhatsApp 11 70 82 105 5. ¿En qué andan en este inicio de semana? ¿Desde dónde se suman? Queremos saber. Así que los escuchamos y los leemos a todos por acá. Llega Conociendo Rusia para cantarnos películas de acción en el aire de los 40.

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Dios, María Becerra, Ráfaga, en el aire de los 40, pero por acá nos dicen, hola, soy Selene, tarde fría por San Salvador de Jujuy. Está lloviendo, pero con mi hija Michelle seguimos escuchando los 40 a través de internet mientras hacemos las tareas escolares. Saludos, beso muy grande entonces ahí para las chicas que mientras estudian, viste, está perfecto. Tienen ahí la radio escuchándonos, me encanta. 11 70 82 105 5, ese es nuestro WhatsApp para que vos también te sumes en esta tarde de lunes. Llega No Te Va a Gustar, cero a la izquierda, en los 40.

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salir es así, el purre sonando en los 40, chicos, los nervios que hay, no puede ser. Alemania y Paraguay están 1-1, están ya en lo que sería el tiempo complementario. Le acaban de anular un gol a Alemania. Risita, perdón. Pero bueno, se lo acaban de anular, chicos. Hay que ver qué pasa. Por favor, que se desfile. Yo no podría. No podría ser en estos momentos uno de los hinchas porque estaría muy nerviosa, muy nerviosa. Marama, Luciano Pereira, Aunque te enamores, en los 40.

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1: Y se hizo la noche, las 8 de la noche ya. Una nueva hora que abrimos juntos. Y te cuento que en esta hora vas a escuchar a Miley Cyrus. La tenemos a Aitana, Karol G también dice presente. Y muchos artistas más acá en los 40.

The World, nos canta Miley Cyrus en los 40 cuando pasan ya 9 minutos de las 8 de la noche. 10 grados 6 décimas la actual en la ciudad de Buenos Aires con un cielo despejado. Hemos tenido un lunes muy lindo, fresquito, pero muy, muy lindo. Para mañana martes la mínima va a ser de 7 grados. La máxima nuevamente promete alcanzar los 14. Y el miércoles mínima de 4, máxima nuevamente de 14 grados. Llega Aitana para cantarnos Superestrella en el aire de los 40.

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Yourself Up, nos canta Charlie Puth en esta noche de lunes donde podemos decir que todos somos paraguayos ahora. Aguante, chicos. Bueno, qué partido, por favor, lo que ha sido contra Alemania, se ha sufrido hasta el final, pero ganó, pasó, pasó de ya, bueno, otra clasificación más para Paraguay. Alemania a casita, es así. Llega Coti para cantarnos Octubre en el aire de los 40.

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música, María Becerra junto a Jay Wheeler en el aire de los 40. Y nosotros nos vamos despidiendo, cerramos el telón de este lunes, comienzo de semana, lunes por la nochecita. Pero no me voy sin antes decirte que estuvo Ramiro Teus en los controles, que soy Ro Benítez y que nos escuchamos mañana a partir de las 3 de la tarde para hacer juntos Tarde los 40. The Weeknd, Ariana Grande nos cantan Save Your Tears en el 105.5. Chau, chau.

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